0: todos los enfermos, Padre mío, sí, Señor amado, en esta hora, sí, sobre amén, todo a los jóvenes, Señor amado, amén, muchos tienen, Señor, crisis de pánico, Señor Jesús, muchos, Señor, tienen miedo, Padre Santo, amén, Rey de la Gloria, oh Señor amado, muchos quieren quitarse la vida, Padre de la Gloria, pero en esta hora oramos por ellos, Señor, para que usted unja sus ojos, unja sus oídos, Señor amado, Rey de la Gloria, esas voces que vienen a su oído, Padre, de muerte, mi Cristo de la Gloria, la reprendemos en el nombre de Jesús, amén, Padre bendito, oh Señor mío, Dios mío, oh Señor, selle en sus oídos, Padre mío, sus ojos, a lo que ellos ven, a lo que ellos escuchan, Padre, oh Señor amado, Rey de la Gloria, guárdelos, protéjalos, mi Señor Jesucristo, a los más pequeños, Señor, mi Dios, Padre mío, guárdelos, Señor amado, ellos que ven celulares, Señor, ellos que ven otras cosas, Padre mío, que no deben ver, mi Señor amado, oh Señor mío, unja sus ojos, sus oídos, Padre de la Gloria, oh Señor mío, que nada salga, Padre mío, de esos celulares, Padre bendito, séllalos, mi Cristo de la Gloria, Señor mío, te lo pedimos, Padre, guarda a los pequeños, Señor bendito, Dios todopoderoso, oh amado Señor, oramos, clamamos por ellos, Señor, por todos los jóvenes, Señor, y los niños, Padre, oh bendito Padre celestial, ¿qué más pedirle, Señor, si usted todo lo sabe, todo lo ve, mi Cristo de la Gloria, pero oramos en esta hora, Padre, para que usted haga la obra, papito amado, porque usted la hace perfecta, Padre, nosotros somos solamente sus servidores, Padre mío, amado Dios, como usted nos hablaba en su palabra, Señor, oh bendito Padre celestial, ayúdenos, Señor Jesús, Padre mío, ayúdenos, papito amado, porque somos carne, somos débiles, Señor, pero ayúdenos, papito mío, Dios amado, para hacer su santa y buena voluntad, mi Cristo de la Gloria. Los enfermos quedan en sus manitos, gracias, Padre, amén, en el nombre de nuestro Señor Jesucristo, Padre, amén, mío, creyendo que usted hará la obra, Padre. Amén, amén, amén, amén, y amén, Padre. Gracias, Señor. Gracias, Señor. Amén.
1: Amén. Que el Señor les bendiga, ¿cierto? Hermosa oración de nuestra hermana Nedita, ¿cierto? Amén. Creemos, hacemos esa oración en fe, creyendo que Dios hará, ¿cierto?, en sus vidas. Así que Dios les bendiga ya. Amén. Hemos amén, terminado Jesús, el programa, gracias, ¿cierto? Ya gracias, nos pasamos. Pero Dios ha sido fiel y bueno con nosotros, ¿cierto? Ha sido un hermoso programa. Muchas gracias a todos los que nos escuchan a través de nuestra Radio La Amistad, a quienes llamaron, ¿cierto? Pidiendo esa oración, ¿cierto? Con esa fe de que Dios lo puede hacer todo. Así que el Señor les bendiga y nos vemos, si Dios así lo permite, el próximo viernes a las... Ah, ya lo veremos. Así que el Señor les bendiga. Nos amén, vemos el próximo viernes.
2: Bendiciones, amén, para
3: que
2: todos.
3: Señor les bendiga. Amén. A todos y cada una. Gracias por escucharnos.

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Señor, te damos gracias porque tu diestra siempre nos ha sostenido con fuerza y con poder. Señor, te decimos que a ti sea la gloria y el imperio por todos los siglos de los siglos. Y todo el mundo dice amén. El apóstol Pedro escribe en el capítulo 5, verso 10.

0: Son las 9 de la noche, 56 minutos.
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0: Vamos a escuchar las voces. Que se oigan sus voces.
1: Poderoso Dios,
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1: Son las 10 de la noche, 16 minutos.

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1: Son las 10 de la noche, 44 minutos.

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A esta hora, en el punto 148, estamos compartiendo nuestra programación musical cristiana. Acompáñenos durante toda esta jornada, porque hemos elegido las mejores y más hermosas alabanzas para acompañarles a quienes trabajan, a quienes descansan. Usted está enfermito, está en casa, reciba a través de la música, a través de las alabanzas, nuestro mensaje de optimismo y, por supuesto, a través del punto 148.

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2: Son las 12 horas, un minuto. 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

Estamos como cada noche acompañándoles a ustedes con muy buenas canciones. Hemos escogido lo más selecto de nuestra discoteca para que en esta noche revisemos grandes temas musicales, nos entretengamos mientras vamos hacia el trabajo o quienes vienen saliendo de algún turno. Para quienes se vienen acercando hasta nuestra comuna a esta hora de la noche, también les saludamos y les invitamos a que permanezcan junto a nosotros. Somos sus amigos de Radio La Amistad en el punto 148 del dial en amplitud modulada. Y no se olvide que nos puede escuchar a través de la web en www.radiolaamistad.cl. Siga nuestra compañía.

0: Esta es nuestra compañía, la música, las canciones lindas a esta hora de la madrugada, cuando estamos comenzando un nuevo día. Para usted que está cumpliendo algún turno a esta hora en el hospital, por ejemplo, a nuestros amigos del hospital de nuestra comuna, les enviamos un cariñoso saludo. Para usted que está acuartelado ahí en el cuerpo de bomberos, esperando, ¿cierto?, cualquier información, y que ojalá no haya nada esta noche y sea todo tranquilo. Pero siempre ustedes están alertas y atentos, nuestros amigos los bomberos. Para carabineros también saludamos cariñosamente a esta hora de la noche, ellos también cumpliendo una labor importante en nuestra comuna. Para todos ustedes, un abrazo cariñoso de sus amigos de Radio La Amistad.
1: Son las 12 horas, 25 minutos.

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en Radio La Amistad, haciéndole compañía en esta noche. Estamos acompañándoles en estas primeras horas del día con los temas musicales que hemos escogido especialmente para ustedes. Les recordamos que nuestro teléfono es el 44-299-7157. Se lo repetimos, es el 44-299-7157. Continuamos con más canciones en Radio La Amistad.

En su compañía, Radio La Amistad, la radio regalona de los tomecinos, que a esta hora le acompaña con lindas canciones. Estamos en camino a encontrarnos hasta las 6 de la madrugada, revisando grandes temas musicales, lindos recuerdos, canciones modernas, un sinfín de programación para que usted se acompañe en esta noche. En esta noche en que puede ser su ida hacia el trabajo, o bien se está acercando hasta su casa después de una larga jornada. Así es que para todos nuestros amigos y amigas que están en sintonía de Radio La Amistad, le enviamos un cariñoso saludo a esta hora de la madrugada. Continuamos con canciones en Radio La Amistad.

Una buena canción, un lindo tema musical para que usted lo pase bien con nosotros en estas horas previas, en estas horas que comienzan un nuevo día. Aquí estamos nosotros, sus amigos de Radio La Amistad, para hacerles compañía. Siga junto a nosotros.

De nocturno que está entre las 0 horas y las 6 de la mañana, me corresponde acompañarles en las palabras y esperamos que usted se encuentre muy bien y a gusto con nosotros a esta hora de la noche o de la madrugada, cuando comienzan las primeras horas de un nuevo día. Radio La Amistad junto a usted, acompañándole con la mejor música. Siga nuestra compañía.

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lindas canciones, buena música a esta hora para acompañarle a usted en esta jornada en que comenzamos un nuevo día. Radio La Amistad le acompaña a usted con mucha amistad y mucha alegría. 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

A esta hora de la madrugada y hasta las 6 estaremos acompañándoles con muy buenas canciones. Hemos escogido los más lindos temas musicales para que ustedes se acompañen y disfruten de nuestra programación. Somos sus amigos de Radio La Amistad. Nuestro teléfono, no se olvide, es el 44-299-7157. Se lo repito, es el 44-299-7157. Continuamos con más canciones en Radio La Amistad.

Radio La Amistad a esta hora haciéndole compañía. Un saludo cariñoso a nuestros amigos de Talcahuano, que sabemos que tenemos mucha sintonía. Para ustedes vaya nuestro saludo y nuestro abrazo. Para quienes están escuchando también ahí en Lirquén y en Penco, vayan también nuestros saludos cariñosos para ustedes, amigos auditores. Continuamos con más canciones en madrugada aquí en Radio La Amistad.

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A esta hora saludamos también cariñosamente a nuestros auditores y auditoras de Di Chato, para esa hermosa localidad balneario que nos escuchan día a día. También para nuestros amigos de Rafael, vaya nuestro cariñoso saludo a esta hora de la noche. Para el sector de San Carlitos, que tenemos muy buena sintonía también en ese sector, vaya nuestro abrazo, nuestro saludo y nuestro reconocimiento. Y ahora volvemos a las canciones en Radio La Amistad.

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Así se pasan las horas rápidamente y nosotros acompañándoles en este trasnoche aquí en Radio La Amistad. Siga en nuestra compañía.

Una buena canción, un lindo tema musical para que usted lo pase bien con nosotros en estas horas previas, en estas horas que comienzan un nuevo día. Aquí estamos nosotros, sus amigos de Radio La Amistad, para hacerles compañía. Siga junto a nosotros.

0: Son las 4 de la madrugada, 4 minutos.
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0: Muchas gracias.
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A esta hora de la madrugada y hasta las 6 estaremos acompañándoles con muy buenas canciones. Hemos escogido los más lindos temas musicales para que ustedes se acompañen y disfruten de nuestra programación. Somos sus amigos de Radio La Amistad. Nuestro teléfono, no se olvide, es el 44-299-7157. Se lo repito, es el 44-299-7157. Continuamos con más canciones en Radio La Amistad.

Radio La Amistad a esta hora haciéndole compañía. Un saludo cariñoso a nuestros amigos de Talcahuano, que sabemos que tenemos mucha sintonía. Para ustedes vaya nuestro saludo y nuestro abrazo. Para quienes están escuchando también ahí en Litquén y en Penco, vayan también nuestros saludos cariñosos para ustedes, amigos auditores. Continuamos con más canciones en madrugada aquí en Radio La Amistad.

A esta hora saludamos también cariñosamente a nuestros auditores y auditoras de Dichato, para esa hermosa localidad balneario que nos escuchan día a día. También para nuestros amigos de Rafael, vaya nuestro cariñoso saludo a esta hora de la noche. Para el sector de San Carlitos, que tenemos muy buena sintonía también en ese sector, vaya nuestro abrazo, nuestro saludo y nuestro reconocimiento. Y ahora volvemos a las canciones en Radio La Amistad.

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Las invitamos a que continúen con nosotros escuchando nuestra programación. Luego a las 7 de la mañana llega el programa que usted seguramente espera todos los días, El Mensajero. 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Y después, desde las 9 de la mañana de Cheito. 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

Así se pasan las horas rápidamente y nosotros acompañándoles en este trasnoche aquí en Radio La Amistad. Siga en nuestra compañía.

muy pronto ya vamos a comenzar con nuestra programación del día, esta programación en que le acompañamos hasta las 6 de la madrugada, va a llegar a su término y nosotros nos alegramos haberle acompañado durante largas horas en esta noche, en esta madrugada de este día. Vamos a continuar con canciones, eso sí, en esta oportunidad con muy buenos temas para que ustedes se acompañen de Radio La Amistad. Siga junto a nosotros.

Está usted escuchando Radio La Amistad. Este es nuestro programa en que en las primeras horas del día le acompañamos con muy buena música, en espera de nuestra programación de la parrilla programática que usted acostumbra a escuchar aquí en Radio La Amistad. Luego estará en el aire el programa El Mensajero a las 7 de la mañana y posteriormente a las 9 llega La Mañana de Cheito. Continuamos con más canciones en Radio La Amistad.

Así estamos llegando al final de nuestra compañía en este bloque, en donde le acompañamos con música y canciones en la madrugada, en el trasnoche de Radio La Amistad. Por su sintonía, muchas gracias y nos volvemos a encontrar muy pronto aquí en el 148 del dial para acompañarles entre las 0 y las 6 de la mañana. Muchas gracias y que tengan todos ustedes un lindo día.

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1: Buenos días con el mensajero, buenos días mi señora, buenos días mi caballero, ¿cómo están? Bienvenidas, bienvenidos, estamos partiendo con el mensajero, primera edición del día, en esta mañana de sábado 26 de septiembre. 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Estamos comenzando con nuestro mensajero, este espacio que tanto espera usted acá en la zona. Bienvenidas, bienvenidos.

0: Son las 6 de la mañana, 9 minutos.
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0: Estamos iniciando un nuevo día, que sea bonito, que sea bueno, que sea de provecho, que sea positivo para usted, dama, para usted, amiga, para usted, amigo. Gracias, gracias por estar con nosotros. 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
1: Son las 6 de la mañana, 16 minutos.

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1: Son las 6 de la mañana, 20 minutos.

0: Es la programación de Radio La Amistad en Tomé, despertando a los tomecinos y tomecinas. Gracias, gracias por estar con nosotros, gracias por estar en sintonía en esta mañana. Buena música, buena, buena, buena programación. Les acompaña La Amistad, la radio regalona de los tomecinos.
1: Son las 6 de la mañana, 24 minutos.

De esta manera estamos iniciando un nuevo día, de esta forma estamos iniciando una nueva jornada. Le estamos diciendo buenos días, bienvenidas, bienvenidos, que sea un lindo día el que estamos iniciando.

Mañana de lindas canciones, mañana de buena música en su radio La Amistad de Tomé. Hoy saludando con todo cariño a Cosme y a Damián, que están de onomástico en este sábado 26 de septiembre. Felicidades también para quienes están de cumpleaños. Pronóstico: nubosidad parcial variando a despejado, máxima para hoy 15 grados la temperatura máxima para la jornada de hoy aquí en Tomé. Ahí está el pronóstico del tiempo para el resto del día. La Ruana.

0: Son las 6 de la mañana, 36 minutos.
1: Muy bien, pues, es la programación del mensajero, primera edición del día para esta mañana, programación del punto 148, Radio La Amistad en Tomé, le acompaña, le entretiene junto a la mejor música para usted y la familia. Amigos nuestros, nos levantamos tempranito, despertamos en un nuevo día.

0: Son las 6 de la mañana, 39 minutos.
1: 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Somos La Amistad, ya viene El Mensajero en un ratito.

0: Programación de Radio La Vistada en Tome. Buena música, lindas canciones para toda la familia. A levantarse. Estamos iniciando un nuevo día. Estamos comenzando una nueva mañana.
1: Son las 6 de la mañana, 46 minutos. No.

Siempre la mejor música, siempre la mejor compañía para usted y la familia en su Radio La Amistad. Gracias por el cariño, gracias por estar con nosotros en La Amistad de Tomé. Lueguito, pausa de las 7 de la mañana y ya comenzamos con El Mensajero y la primera edición del día.

0: Son las 6:54.
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10: Son las 7 de la mañana.
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Buenos días con el mensajero, buenos días mi señora, buenos días mi caballero, ¿cómo están? Bienvenidas, bienvenidos, estamos partiendo con el mensajero, primera edición del día, en esta mañana de sábado 26 de septiembre. 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Estamos comenzando con nuestro mensajero, este espacio que tanto espera usted acá en la zona. Bienvenidas, bienvenidos.

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0: La maté. 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
1: Les acompañamos con El Mensajero, primera edición del día en su radio El Avistado de Tomé. 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

Lueguito tenemos pausa, lueguito tenemos pausa de las 7:30 de la mañana, amigos nuestros, programación del punto 148, levantándonos tempranito, tempranito con el mensajero y la primera edición del día. Su radio La Amistad le acompaña, estamos en primavera 2026, increíble ya, estamos caminando hacia el encuentro del fin de año, qué increíble. Se lo contamos en La Amistad, es el mensajero. Buenos días Centenario, buenos días Bella Vista, buenos días Punta de Parra, buenos días California en este día.

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0: La programación de Radio La Amistad de Tomé, ya pasadita las 7:30 de la mañana, les estamos acompañando con la mejor música en este día donde saludamos a Cosme y saludamos a Damián en este sábado 26 de septiembre. Bienvenidas y bienvenidos a un nuevo día. 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Servicio comunitario, se necesita arrendar pieza para personas solas en el centro de Tomé. Es urgente. Quienes puedan arrendar, por favor, llamar al 935-89-49-77. 935-89-79-77. Don Pedrito, ahí contactarse con Don Pedro. Somos La Amistad en Tomé, cielos parcialmente nublados, aunque se despeja. Para las próximas horas se anuncia cielos despejados acá en nuestra zona.

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1: La mejor música en su radio, La Amistad en Tomé, mañanita, mañanita, mañanita de canciones lindas en este en esta jornada donde en primavera le acompañamos con la mejor música. 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

Amigo nuestro, muchas gracias por estar en sintonía de Radio La Amistad de Tomé. Mañanita de primavera. Gracias por estar en la sintonía con nosotros en esta mañana. 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Juntitos con la mejor música, sigamos compartiendo canciones. Bendiciones para todos y todas.

0: Son las 7 de la mañana, 49 minutos.
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10: Son las 8 de la mañana.
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Somos la amistad de Tomé, estamos comenzando una nueva jornada, estamos iniciando un nuevo día, fin de semana para todos y cada uno de ustedes, amigos nuestros, programación de Radio La Amistad. 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Evelyn Rosas y personal les saludan también en esta mañana de primavera, último fin de semana de septiembre. Bendiciones para todas y todos. Lindo día.

0: Son las 8 de la mañana, 4 minutos.
1: Les acompañamos aquí en su radio La Amistad en Tomé con la mejor música, lo mejor en canciones también para usted y la familia en el punto 1480 de la amplitud modulada. 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

La mejor música, la mejor compañía para usted en este sábado, donde estamos saludando a Cosme y estamos saludando a Damián. Muchas felicidades para ellos, para quienes están de onomástico. 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

0: Son las 8 de la mañana, 16 minutos.
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2: Son las 8 de la mañana, 22 minutos.
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1: Ya estamos de regreso, estamos listos para continuar juntitos en esta mañana de sábado, fin de semana, donde saludamos a Cosme y saludamos a Damián, también para quienes están de cumpleaños. Felicidades, muchas felicidades para quienes cumplen un año más de vida. Les saludamos con cariño aquí en su radio, La Amistad de Tomé. Lindas canciones y buena música. 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La Amistad de Tomé, la mejor compañía y música para ustedes.

0: Son las 8:36.
1: Así estamos compartiendo música, así estamos acercándonos a la parte final de nuestro mensajero en esta mañana, donde el pronóstico del tiempo indica cielos con nubosidad parcial variando a despejado. Recordemos que hoy se inicia la 26ª versión del campeonato de cueca del adulto mayor Luisa Riquelme de Aravena, versión Oscar Andrades. Hoy en el gimnasio municipal, inauguración a las 15:03 p.m. tenemos cobertura ahí junto a Radio La Amistad. Ponga atención, nota de agradecimiento: se agradece eternamente a quienes acompañaron durante el servicio religioso, funerales, velatorio de don Víctor Armando Rosas Nova, que en paz descanse. Se agradece especialmente la compañía y apoyo durante esta difícil situación en estos días. Se agradece al Club Deportivo Teatro de Tomé, Iglesia Central de Tomé, Iglesia Villa Horizonte, vecinos y amigos de Rafael, Barrio Comercial Explanada, a la señora Ivonne Rivas Ortiz y esposo, Club de Rayuela Los Castaños, Club del Adulto Mayor Guillermo Velasco, Comité Pro Adelanto Quinta Santa Rosa en Tomé. Se agradece también su presencia porque demuestra que el amor es un legado eterno que se mantiene vivo en nuestros queridos corazones. Eternamente agradecen, familia Rosas Manríquez, agradecen eternamente. Somos La Amistad, nos acercamos a la parte final de nuestro mensajero. ¡Woo!

Muy bien, pues somos la amistad de Tomé. Ya viene Andrés Aguayo Chandía en un ratito para continuar con la mañana del sábado aquí en su radio La Amistad. Gracias por estar en sintonía. En lo personal, si Dios lo quiere, nos encontramos en la tarde porque estamos con una cobertura especial del 26º Campeonato de Cueca del Adulto Mayor. Muchas gracias por estar en sintonía. Gracias por estar con nosotros en esta jornada de fin de semana. 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No sea parte de nuestra sintonía. Somos la amistad en Tomé. Bendiciones, cuídese mucho. 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

0: Son las 8 de la mañana, 54 minutos.
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2: Son las 8 de la mañana, 58 minutos.
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Buenos días, ¿cómo está usted? ¿No? Nublados, cielos nubosos en nuestra comuna, región del Biobío. Qué grato saludarle en esta mañana. Ah, primavera, llueve y el sol sale, dicen por ahí. Por supuesto, estamos en esta primavera ya 2026 y estamos a sábado 26, último fin de semana del mes de septiembre, mes de la patria. Último fin de semana, le cuento, del mes de la patria. Nuestra música para usted, pues, estamos en el mes de la patria. Lo iniciamos con nuestro baile nacional, su reina, su majestad, la cueca.

Muy bien, pues gracias a Entre Mares, grupo de la octava región del Biobío, que va a estar presente en el Campeonato Nacional de Cueca, El domingo va a estar Entre Mares ahí en el gimnasio municipal, por supuesto, cerrando el Campeonato Nacional de Cueca Adulto Mayor en nuestra comuna. Quédese con nosotros, ¿ah? Lindas canciones para usted a través de la amistad en el punto 148. 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Ya son las 9:13. 9:13 en la amistad. Para usted, la música de nuestro folclore.

Son las canciones para ustedes a través de Radio La Amistad, punto 148, sábado 26 de septiembre, ¿eh? ¿Cómo ha avanzado el tiempo? ¿Cómo ha avanzado el tiempo? Mire qué lindo estar con nuestro auditor, ya con Josefina Adore, ya está en escucha ahí, en casita, disfrutando la sintonía del mensajero, dice, estamos pegaditos aquí en la Radio Amistad. Saludos para ustedes, pues, ¿eh? Saludos para Yolanda, Yoli, mi amiga Yoli, ahí de Vía Cap, en la ciudad de Concepción. Cariños para ti y toda la familia, gracias por compartir nuestra sintonía en esta mañana, ¿eh? Temperatura para hoy, según el tiempo, le cuento, vamos a revisar el tiempo de inmediato, se espera una máxima de, ¿cuánto? 17 grados para hoy día, ¿ya? Y con vientos de 25 kilómetros por hora, va a estar nuboso. Mañana tenemos lluvia, mañana se anuncian lluvias, mañana domingo, lluvias con temperatura máxima de 17 y mínima de 10. Hoy día la mínima fue de 12 y la máxima 17 grados. Hoy día vamos a tener cielos nubosos, temperatura actual del momento 12.5 grados, ¿eh? 12.5 grados. Linda música para usted, lo mejor de la música en la amistad, cuando son las 9.15, 9.15. Este es el gran Chico Trujillo con el gran pecador.

Bueno, ahí estaban las canciones para usted, es la amistad de Tomás. Espera un poquitito, por favor. 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Es importante la salud de los pies. Hay que pagar, ¿no? ¿Qué vamos a hacerle, pues, ¿eh? Hay que pagar por la salud de uno, importante. Pues, cuando uno quiere comer algo y le gusta, hay que pagar. Cuando a uno le gusta una pieza de ropa, hay que pagar. Si es un gusto de la vida, usted mañana se muere, dice, mire, no me dio el gusto, vamos. Hay que darse el gustito en la vida, le cuento. La vida es corta. Corta la vida, como dice por ahí el poeta. Pero con lindas canciones de la amistad, todo sale a pedir de boca a través del punto 148. Son las 9:23. A 9:23 llega el artista nacional, Mon Laferte. Este es tu falta de querer en el punto 148, junto al mar.

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4: Estamos de vuelta a las canciones en La Amistad, 22 minutos para las 10, 22 para las 10. Allí están estos chiquillos, ¿eh? Varias veces han estado en nuestra comuna, Los Vázquez.

0: Me acuerdo de ti, ahí está Los Vázquez, ¿eh? Los Vázquez en esa canción para usted, a través del punto 148, ¿ah?
1: Ya me acuerdo.
0: Así es, pues, Juana María, ¿quién no se acuerda de esta chiquilla, oiga? Bueno, bien la chiquilla, ¿eh? Qué bien que se recuerden de ella. ¿Qué les voy a contar ahora? Algo les voy a contar. Ah, vamos a transmitir. Me estaban contando ahí nuestro director de programa, nuestro director de la Radio Amistad, don Rolando Vega, que mañana domingo, hoy y mañana, transmitiremos de directo desde el gimnasio municipal de nuestra comuna, el encuentro de cueca adulto mayor. Ahí estaremos despachando ahí junto a las parejas participantes. Ahí hay una entrevista en nuestro Face a las parejas que ya están llegando a nuestra ciudad a participar de este encuentro nacional de cueca adulto mayor. Recuerden que son parejas que vienen de Arica, del norte de nuestro país, hasta Punta Arenas, hasta el sur de la patria, a participar en el encuentro de nacional de cueca, campeonato nacional adulto mayor, ¿ah? Campeonato Nacional Adulto Mayor. Entonces nosotros vamos a estar despachando ahí, entregando la información de las parejas participantes a través de la amistad hoy y mañana, gracias a nuestros gentiles auspiciadores. 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Así es, pues. Luego seguimos compartiendo otros gentiles oficiadores para esta oportunidad. La transmisión en vivo, en directo, del Campeonato Nacional de Cueca Adulto Mayor, hoy y mañana. Va a estar presente, claro que van a estar ahí por los chiquillos. Claro, bastantes grupos invitados. Buenos grupos invitados, entre mares, por ejemplo. Por ejemplo, hoy estamos saludando a Cosme y Damián. Para usted que lleva este nombre, vaya nuestro cordial saludo, Cosme y Damián, por supuesto. Cosme y Damián, saludos. Mañana estaremos saludando a Vicente de Paul. Y trae el 30 días de septiembre, el lunes estará el santo don Wenceslao, junto al guatito, al gatito Wenceslao. El 29 estaremos saludando a Gabriel, Miguel y Rafael, el 29. Y el 30, finalizando el mes de la patria, a don Jerónimo. ¿Qué le parece a usted para que lo tenga presente por ahí, ¿eh? Para que usted lo tenga presente. Vamos a otra linda canción. Está mi amiga Yolita por ahí, Yolanda. Un afecto cordial para ella, que tiempo que no la escuchaba, ¿eh? Yolandita, ¿cómo está usted? Qué grato escucharla, haberla escuchado por el teléfono. Cariño grande para usted ahí en la comuna de Penco, cerquita de la plaza, ahí, ¿eh? Cayo Higgins, ahí está ella disfrutando nuestra sintonía y nos solicita una canción del recuerdo que le trae a ella, y a la familia y a su esposo, por demás, sentimientos encontrados, ¿ah? ¿Eh? Más Monroe en la música. Dieciséis minutos para las 10.

Vea qué lindo el recuerdo, hermoso tema musical, ¿eh? Matt Monro ahí, el hombre de la voz de oro, el hombre de la voz de oro, denominado así. Ah, Terence Edward Parsons, el hombre de la voz de oro, Falleciera por allá por el año 85, debido a un cáncer, pues, cáncer al hígado falleció este señor. Matt Monro, ¿eh? La música, cantante inglés por demás. Qué lindo tema, ¿eh? Me acordé además de Frank Sinatra, le cuento, entre otros, Así es, pues. Qué lindo tema, qué hermosa canción por demás, ¿eh? ¿Llueve? No, si no llueve, no va a llover. Me dicen, señor Aguayo, ¿va a llover? No, va a estar a Buena Santa, sí. Ya, húmedo, cuídese de los resfríos, oiga. Cuesta mejorarse los resfríos de que no conozcaron la inyección del COVID. Ah, que lo usaron como conejillos de India. Nos han llegado todas las penas al infierno, pues, ¿eh? A cuidarse de los resfríos. Sobre todo los niños y adultos mayores, los adultos mejores, ¿eh? Los adultos mejores, por supuesto. 12 minutos para las 10, 12 para las 10. Vamos con otra linda canción programada para usted, con el cariño de siempre a través de radio, La Amistad de Tomé. Ella es María José Quintanilla, que estuvo en nuestra región en estas fiestas patrias y estuvo por todo nuestro territorio nacional, ¿eh? Posiblemente están en el Festival de la Canción de Viña, están llegando a acuerdo ahí nomás con cuánta platita hay. Con platita baila el mono, dijo la María José Quintanilla, al Festival de la Canción de Viña del Mar año 2027.

Hermoso tema, ¿eh? ¿Qué canción, qué actuación más aún de María José Quintanilla para usted, María José Quintanilla, en esta oportunidad? ¿Eh? Bonito tema musical por demás. Qué lindas canciones, ¿eh? Qué hermoso tema, qué lindas canciones llenas de sentimientos para usted. Oiga, el 4, a ver, déjeme ver bien, no me voy a equivocar. El domingo 4 de octubre, la fiesta del Chancho en Rafaela, ¿eh? Con destacados artistas. Destacados artistas, iba a estar la Sonora Galeón, tengo entendido, ¿sí? Miren qué bien, oiga, estos chiquillos, estos vecinos. Ya, el sábado del domingo 4, de este domingo al otro. Exacto. La otra semana, el otro domingo, ¿ya? Disculpe, es la fiesta del Chancho en Rafaela, ¿ya? Mire que actividad, ya tenemos la cueca adulto mayor en el gimnasio municipal, sábado y domingo, y el próximo domingo la fiesta del Chancho en Rafael. ¿Sabe usted qué pasa con Leo Rey si estoy día en Concepción? Tengo entendido que no está, muy chiquilla. Se postergó también el Leo Rey para la próxima semana en Barrio Norte, ¿ah? Va a estar Leo Rey, claro que sí, pues, ¿eh? Leo Rey en Concepción, en el Barrio Norte, el domingo 4 también, ¿eh? Con un gran show artístico ahí, con comidas típicas por demás, ¿eh? En Concepción, Barrio Norte, en la Laguna Loga Lindo, el próximo domingo 4 de... Oye, harta actividad, mire, fiesta Analca Leu, hay bastante actividad. Ya. Vamos a compartir luego, Florida también está invitando para el próximo fin de semana. Ya, luego vamos a estar dando a conocer las actividades en nuestra región, en nuestra comuna, por supuesto, y en nuestra región, en nuestra provincia de Concepción, por demás. Pues, ¿eh? ¿Qué le parece? ¿Qué hora es? 7:10. 7:10. Oiga, ganó Colo-Colo. Ganó Colo-Colo por la cuenta mínima, así, ¿eh? Así como quien dice la cosa, ¿eh? Ganó el Colo-Colo. ¿Vamos a las canciones? Vamos a las canciones. Sonora Galeón. Van a estar en la fiesta del Chancho el domingo 4, estos chiquillos de Tomé, qué bueno, oiga, que resalten lo nuestro. Son buenos estos chiquillos. Vamos con un recuerdo, hay un tributo a Sonora Tommy Rey de la Sonora Galeón, grupo de la comuna de Tomé, con su vocalista ahí, Antonio Castillo. Feliz padre, ¿eh? Sí, pues, feliz papito nuevo ahí.

0: Hoy estaba viendo que Colo Colo venció, ¿eh? Así que estamos conversando. Pues, vamos a nuestra galería comercial, ¿le parece? Vamos a nuestra galería comercial y luego regresamos con más canciones y música para usted.
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0: Claro, venció los, y avanzó los cuartos de final de la Copa de Chile, Colo Colo. Bien, pues, ¿eh? Luego tenemos el programa completo de lo, del Consejo Deportivo de Fútbol Nacional para entregárselo a ustedes por demás, pues, ¿eh? 5 para las 10 en la mitad.

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3: Ya, muy bien, pues un saludo ahí para Angélica Ramírez San Germán, pues, felicidades. Cariño, pues, cariño, gracias por estar con nosotros ahí, pues.
4: Gracias.
3: Chao, Angélica, felicidades. Que le vaya bien, pues. Los amigos ahí nos conversan, nos llaman ahí, nosotros lo atendemos por acá también en el punto 148. Consultas, pues, ¿dónde atiende la podóloga? ¿Qué hora atiende el FONASA? ¿Se atiende hoy día el Banco Estado? ¿Se atiende el FIO? Todas las consultas están allí, todas las consultas están en La Amistad, ya. Son las 10 con 2 minutos. Recuerde que tenemos el encuentro de cueca adulto mayor en nuestro gimnasio municipal, chiquillas y chiquillos, Nos están escuchando en San Pedro de la Paz, en Chiguayante, nos están consultando por el cueca adulto mayor. A las 15 horas comienza, 15 horas, nos están escuchando allá en Chiguayante. La tía Rabia, a las 15 horas comienza el espectáculo Vi Mañana, Vamos con la cueca, vamos con nuestro baile nacional.

Oye, bueno, este grupo Entre Mares, la cueca romántica, me agrada mucho, le cuento sus tonadas, su letra, cueca romántica Entre Mares. ¿De dónde este chiquillo? Me pregunta acá mi amiga Patti, son de Talcahuano, del puerto de Talcahuano. Van a estar presentes mañana aquí en la cueca adulto mayor, ¿ah? Para cerrar mañana el campeonato de cueca adulto mayor, mañana domingo aquí, Entre Mares ahí, ¿ah? Va a estar bonito, le cuento el encuentro. Con nuestro baile nacional, pareja de norte a sur, de cordillera mar, ahí, aquí en Tomé, mañana, hoy y mañana, de las 15 horas, en el gimnasio municipal, ¿ah? Bien. ¿Qué otra considera? Ah, saludos a esta hora para quien, mi amiga Patricia DJ, profesora ella, disfrutando la sintonía de la vida en casita muy temprano, un saludo cordial para ella, la distinguida profesora Patricia DJ, ¿ah? En Tomé Alto, felicidades para ella, gracias por compartir nuestra sintonía junto a lo suyo en casita, un abrazo cordial para usted. Angélica, de nuevo te saludo a ti, un abrazo cordial en Cerro Alegre, mi amiga Angélica Ramírez, que estamos conversando con ella anteriormente, ¿cierto? La señora Josefina Dona está por ahí, mire, mi amiga, Luzmira Zapata está en camita, pero disfrutando la sintonía de la amistad. ¿Cómo está la señora Luzmira ahí? Junto a la familia. Población Municipal de California, mire, qué bien, ¿ah? Qué bien, pues, ¿ah? Buena música, me gustan las cuecas, dice por acá otra amiga, qué lindo, ¿ah? Gracias por estar con nosotros, pues, ¿ah? Gracias por estar con nosotros aquí en el punto 148. Oiga, no he dado la colación, disculpe, ando un poquito resfriado. 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Bueno, y para mis amigos que están en sintonía, mis amigas que están en sintonía y me llamaron al teléfono ahí, a nuestro teléfono que es el 44-299-7157. Anótelo por ahí, 44-299-7157. Vaya nuestro saludo y una linda canción de regalo de la amistad cuando son las 10:07, 10:07. Oh, Marco Antonio Solís. Romántico por excelencia. Y yo comenzó los bookies, pues, los bookies ahí comenzó este chiquillo. Después se separó ahí, solito ahora.

estaban los Bookies, ¿eh? Bueno, este chiquillo, Marco Antonio Solís, comenzó los Bookies, este chiquillo. Demostró un gran talento, Marco Antonio Solís, le cuento, a partir de muy niño, 10, 12 años más o menos, ¿eh? Cantante mexicano, cantautor, productor, exitoso músico por demás, pues, ¿ah? ¿Eh? En los 70 comenzó ahí el dueto con Joel Solís, más o menos. Los Buques, después donde cantaba, componía grandes éxitos, Tu cárcel, Cómo fue enamorarme de ti, por ejemplo, ¿ah? Marco Antonio Solís. Oye, estuvo en el seminario, estaba estudiando para sacerdote también. Estuvo estudiando un año y medio para sacerdote este chiquillo. Por eso tiene ese ángel de repente medio carismático ahí en sus canciones, ¿ah? En sus canciones. Son las 10:13, 10:13 en la amistad. Recuerde, le reitero que me está llamando, ya me está llamando por la línea. Espere un poquito, a ver. ¿Qué me está llamando por aquí, por este ladito? No me doy cuenta. Ya, no importa. ¿Me espera un momentito, por favor? Me espera un momentito, no me corte, ¿ya? Le reitero. Me espera un momentito, por favor, no me corte, ¿ya? Porfa. Es que usted está hablando, por favor. Agradecido. Ya le reitero que va a estar transmitiendo desde el gimnasio municipal este encuentro nacional de cueca adulto mayor, pues, ¿eh? 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Qué lindo, ¿eh? qué bueno encuentro. El diputado Roberto Arroyo, honorable diputado de la República, Roberto Arroyo, nos va a acompañar en esta transmisión hoy y mañana del gimnasio municipal de Tomé, ¿eh? Recuerde que entre los invitados está el grupo que le acabo de usted disfrutar acá a través de la música de la amistad, Entre Mares, mañana domingo. Bueno, vamos con otra linda canción, porque nos están esperando la línea telefónica. Vamos con esta linda canción. Buen tema musical, son las 10:14. 10:14. Damaris Valenzuela, un saludo para ti en sintonía, junto a tu éxito musical de Josué Pelucho Rodríguez.

La voz de José Peluche Rodríguez, ¿ah? Dueño de nada. ¿Se acuerdan de usted, Camiroaga, el desobedecido? Quien para descanse, Camiroaga, Felipe Camiroaga. A ese al chévere, chévere ahí. Oye, qué histórico. Histórico amigo Felipe Camiroaga, ¿eh? Ahí estaba con el chévere, chévere, chévere ahí. Junto a este gran artista por demás, pues, ¿ah? José Peluche Rodríguez, cantante. Así, el Puma. ¿Por qué emocionó el Puma, dice usted? ¿Se recuerda la novela? Una novela que se llamaba, me acuerdo, Milagros. Una muchacha llamada Milagros. De ahí salió el Puma, el nombre del Puma para él, pues, ¿ah? ¿Eh? Ahí adquirió el nombre artístico, el Puma Rodríguez, pues, ¿ah? ¿Eh? Así es, pues. 11 de marzo de estos chiquillos. Artista venezolano, por demás, nacido en Caracas, allá por el año 1943. Otra cosita le voy a contar. Algunos titulares, oiga, suben las bencinas, proyectan nueva alza de bencinas y dice para el próximo jueves, ¿ah? Sube las bencinas nuevamente. Oh, ¿cómo suben las cosas ahí al sueldo ahí nomás? Pues, ¿ah? Colo Colo venció a Vega Italiano y avanzó hacia los cuartos de final en la Copa Chile. Ganó por la cuenta mínima el Colo Colo, oiga, sí, ¿ah? Bueno, pero ganó. Suramericanos, Chile cuarto con 48 oros, 57 platas y 67 bronces. Mira, y le ha ido bien, ¿ah? ¿Eh? Ha ido bien. Nevados de Chillán, recuerde, amplían perímetro de seguridad en Nevados de Chillán por actividad volcánica. No vaya, ya está prohibido. Alerta amarillo los Nevados de Chillán, ¿ya? Titulados en la prensa que aparecen hoy, nosotros lo entregamos aquí en Radio La Amistad en el punto 148, cuando el reloj marca que son las 10:21. LED, luminaria LED, condenan a 5 años de cárcel a ese alcalde de Puerto Natales. Oye,

No, pues alerta amarilla en el volcán de Chillán, alerta amarilla en esta oportunidad. Recuerde que, reitero, que comienza el campeonato de caca adulta mayor, siguen llegando las parejas a nuestra comuna, hoy y mañana a las 15 horas en el gimnasio municipal, ¿ya? Próximo domingo tenemos la fiesta Chancho en Rafael, y me dicen de Concepción acá mi amigo Darwin Vega, que trabaja en el municipio de Concepción, que se traslada el próximo domingo el Leo Rey en Barrio Norte, en la Laguna Loga Lindo, por condiciones climáticas. El próximo domingo 4 entonces Leo Rey en la Laguna Loga Lindo en Concepción, me dice por acá mi amigo Darwin Vega del municipio de Concepción. Me estaba llamando Penco, pero se me cortó el llamado. Luego tengo ese contacto con Penco, hay actividad en Penco también hoy día, que la conversamos luego, la entregamos luego a través de Radio La Amistad, en el punto 148. Otra linda canción, otro buen tema musical, ¿le parece? Oye, ¿por qué suena esa? Ay, bajo entonces, ahí sí. Vamos con otro buen tema musical. ¿Quién lo trae? Vamos con esta canción linda, hermosa, romántica en La Amistad. Son las 10:22. 10:22. Isabel Pantoja, acompañado de su amigo, ahí va.

linda canción, a través de la voz de Isabel Pantoja ahí junto a su amigo Juan Gabriel, ¿eh? Vamos a nuestro compromiso con nuestros oficiadores, luego estamos con ustedes a través de Radio La Amistad.

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4: ...25 minutos nos separan de la hora 11... a través de Radio La Amistad. Ahí está la voz de Gali Galeano. Un buen tema, ¿eh? Me viví tu recuerdo aquí al lado del mar, en Tomé.

¡Qué buen tema! ¡Gali Galiano! Me viví tu recuerdo, qué buen tema musical para usted, programado con todo cariño aquí en Radio La Amistad, en su punto de amplitud modulada 148.480. Pues, ¿eh? Gracias por estar con nosotros. Algo le voy a contar y se me olvidó. Le cuento, mire. Es que llegó mi colega René Reyes y se me olvidó lo que le voy a contar. Pero no importa, vamos con mi amigo de carnicería, el Carmen. 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Claro, lo principal ahí son las verduras fresquitas, los tomatitos, ¿eh? Pero alrededor de la feria, ropa, zapatos, muebles, uy, cantidad de cosas, ¿eh? 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Ahí está, Ferretería San Alfonso para usted, con reparto a domicilio. ¿Qué hora es? 20 minutos para la hora 11, esta es Radio La Amistad, con lindas canciones.

Ahí están los hermanos Galán, pues, ¿eh? Argentinos, ellos, hijos de padres españoles, pero son argentinos, pues. ¿Ah? Han estado muchas veces en nuestra región. La última vez lo vi por ahí por la comuna de Hualpén, me tocó presentarlos ahí, ¿ah? ¿Eh? Nadie es profeta en su tierra, pues, ¿ah? ¿Eh? Para el septiembre estuvimos allá, por allá trabajando por San Pedro de la Paz, San Pedro de la Costa, ¿ah? ¿Eh? Por ahí estuve haciendo algo también muy interesante por demás, pues, ¿ah? ¿Eh? Vamos a entregar lo que me están solicitando ustedes en esta oportunidad, ¿ya? Las malas y buenas noticias que tenemos en esta oportunidad, en esta ocasión, a través de Funeraria Bustos. ¿Castillo tiene algo, no? Ya lo ve por ahí, por favor, ¿ya? Comunicamos el deceso de Luciano Elicer Carte Sepúlveda, a quien para descanse. Luciano Elicer Carte Sepúlveda, a quien para descanse. Velatorio en calle René Schneider, 61, población Santa Rosa, camino a Penco. Funerales se efectuarán mañana domingo, llegada a las 13 horas al Parque El Sendero de Penco, ¿ah? Funeral entonces, reitero, mañana domingo 27, con llegada a las 13 horas al Parque El Sendero de Penco. Tenemos sentimiento de comunicar el fallecimiento de Hermosina Irribarra Romero. Hermosina Irribarra Romero, quien para descanse. Velatorio en su domicilio ubicado en Berner 2837. Funerales se avisarán en forma oportuna. Comunicamos el deceso de José Miguel Bustos Alegría, quien para descanse. José Miguel Bustos Alegría, quien para descanse. Velatorio ubicado en calle Juan Vergara 711, su casa, población Juan Vergara en Tomé, sector Frutillares. Funerales, domingo 27, a las 10 horas se ofrecerá un oficio religioso en el domicilio indicado, para luego, a las 11 horas, dirigirse al cementerio 2 de Tomé Alto. La gentileza corresponde en esta oportunidad a Empresa Funeraria Bustos. Comunicamos el sensible fallecimiento de Rachel Verónica Monsalves Garrido. Rachel Verónica Monsalves Garrido, que en paz descanse. Velatorio, la Iglesia Evangélica Pentecostal, local Frutillares, Rancho Blanco, 990. Funerales hoy sábado, 26 de la actual, 14 horas, oficio religioso. Posteriormente, a las 15 horas, el cortejo se dirige al cementerio 1. 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Bueno, buenas y malas noticias, ¿qué le vamos a hacer, cierto? La encrucijada de la vida. ¿Qué pasa en la vida y la muerte? ¿Eh? ¿Se ha dado cuenta usted de ello? Cuando nacen nuestros hijos, hay celebraciones por doquier. Cuando se nos va un ser querido, nos queda el corazón herido. Vida, nada me debe, dicen por ahí. 13 minutos para la hora 11. Las canciones hermosas, lindas para usted, a través de Radio La Amistad, punto 148.

María José Quintanilla, linda canción es para usted, ¿eh? Linda canción es para usted. Gracias por estar con nosotros a través de Radio La Amistad. Tenemos un saludo de cumpleaños. Estuvo de cumpleaños ayer nuestro amigo Lino Burbúa, auditor fiel de Radio La Amistad. Mi amigo Lino Burbúa, auditor fiel de Radio La Amistad, le cuento. Es el cariño de quienes laboramos en esta Casa Royal y de la familia que reiteran este saludo. Hoy día se celebra en grande nuestro amigo Lino Burbúa, el cariño de sus siete hijos, oiga, hijas, y toda la familia, el cariño para usted, mi amigo Lino Burbúa. ¿Tiene cumpleaños feliz por ahí o no? ¿Sí o no? ¿Tendrá por el cumpleaños feliz? Veámoslo. A ver, voy a cantarle a mi amigo Lino Burbúa. A ver, por aquí está. Vamos con el cumpleaños feliz para amigo Lino Burbúa. ¿Cómo va a cantar el cumpleaños feliz? Está toda la familia ahí disfrutando nuestra sintonía. Ahí está.

Ahí está el saludo para nuestro amigo reiterado, Lino Bourbois de Cerro Estanque, nuestro buen amigo. ¿Eh? Vaya para él nuestro deseo de felicidad, que lo pase bien junto a los suyos ahí, en su casita. Hoy es la celebración de su cumpleaños junto a todos los suyos, ¿eh? Junto a todos los suyos ahí. Muchas felicidades de verte, quien elaboramos en esta casa radial por debajo, ¿eh?

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O'Higgins 1393, Pablo II, y las ricas prietas para este fin de semana. ¿Nos acompaña por demás nos acompaña usted, que está en nuestra sintonía, a través de Radio La Amistad, en el punto 148, que dice con nosotros, ¿ah? ¿Eh? 11 horas con 15 minutos, está saliendo el Padre Sol, ¿ah? ¿Eh? Está alumbrando tímidamente el Padre Sol en la comuna de Tomé. 11 con 15, las canciones para usted.

0: Ok, interrumpimos el tema musical porque nos vamos a Cerro Alegre, bonito cerro, hermoso cerro, con una postal inmensa ahí, una postal hermosa, linda, gigante de nuestro océano Pacífico, la bahía ahí de la isla de Quiriquina y el puerto de Talcahuano. Ahí nos contactamos con nuestro amigo, el señor Parra. ¿Cómo está usted? Buenos días.
1: Buenos días, señor Aguayo.
0: ¿Su nombre es?
1: Juan Parra.
0: Juanito Parra. Sí. Está aniversario del Club de Rayuela. Cuénteme ahí cuántos años cumplen y cómo lo van a celebrar ahí en Cerro Alegre. Cuénteme nomás.
1: Mire, le cuento lo siguiente. Primero que nada, saludar a nuestro querido club de Vista Mar, que hoy está cumpliendo 42 años de vida. Ya un saludo a su directiva encabezada por don Daniel Muñoz, que es el presidente. Y desearle muchos años más a nuestro querido club Vista Mar. Bueno, le cuento, hoy día va a ser una comida en la tardecita ahí con las personas más emblemáticas que llevan años en nuestro club, ¿ya? Esperando que salga todo bien. Así que
0: esa comida van a entregar ahí algunos reconocimientos también importantes en este nuevo aniversario.
1: Exactamente.
0: Así es, pues, ¿eh? ¿Están invitadas las autoridades, me imagino, el presidente comunal de Rayuela, algunas autoridades a la ceremonia?
1: Sí, sí.
0: Mire qué bien.
1: Van a asistir, nuestro alcalde también está invitado igual, así que ojalá pueda asistir o un representante que, si ya no puede venir, el señor alcalde.
0: ¿A qué hora es la ceremonia? ¿Qué hora es?
1: Sí, esto va a empezar aproximadamente a las 6 de la tarde.
0: 18 horas.
1: Sí, las 18 horas, ajá, así que me dejaron ahí al cargo para que me
0: bien, pues,
1: hiciera este saludo muy importante para nuestro querido club y para todos los muchachos que asisten, ya sea socios, cooperadores, jugadores, así que...
0: Socios simpatizantes del Club de Rayuela. ¿Y dónde está ubicado? ¿En qué calle está ubicado el Club de Rayuela en Cerro Alegre?
1: En el pasaje 1,
0: ¿ya?
1: Acá en la población mediante la torre de Señor Aguayo.
0: Ah, muy bien, pues. Ah, bueno, muchas felicidades. La rayuela es un deporte tradicional, es parte de las costumbres chilenas, ¿sabes? Reconocido como un deporte nacional la rayuela. Así que para nosotros es un halago, es un honor extenderle este cariñoso saludo en este nuevo año de vida a toda la directiva, socios simpatizantes de ese importante club de rayuela de Cerro Alegre, pues.
1: Señor Aguayo, mire, Tomé es una de las comunas donde tienen más clubes de rayuela a nivel nacional,
0: ¿eh? Así es, pues.
1: Eso es muy importante, igual.
0: Y deporte ya nacional, ¿ah? Instituido ahí en las fiestas patrias por demás, pues, ¿eh?
1: Sí, muchas gracias por la oportunidad que me han dado, señor Aguayo, así que la invitación está para asistir al Club de Rayuela hoy, Vista al Mar, a celebrar sus 42 años de vida.
0: Muy bien, pues felicidades, que lo celebren ahí como Dios manda, por supuesto. Felicidades reiteradas a todos los integrantes del Club de Rayuela ahí, frente ahí en el sector de Cerro Alegre, bonito cerro, ¿eh? Chao, Juanito. Juanito Parra, agradecido, ¿eh? Ahí está el saludo para el Club de Rayuela en este nuevo aniversario. Es a las 11:19 de la amistad. 11:19.

0: ¡Eso!
1: Ay, qué linda canción y mucho ritmo para usted en la presente mañana de sábado 26 de septiembre, ya último sábado del mes de la patria, Recuerde que vamos a transmitir por la tarde, hoy y mañana, de las 15 horas, en directo, en vivo en directo, desde el gimnasio municipal, lo que es el Campeonato Nacional de Cueca Adulto Mayor, ¿eh? 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
3: Son las 11 de la mañana, 30 minutos.
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0: 22 minutos nos separan del mediodía a través de Radio La Amistad, punto 148. 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

Es la música de nuestra tierra. Recuerde que hoy día tenemos, le reitero, aunque sea majadero, vivimos una jornada de honor con la música de nuestro folclore. Pues hoy día es el Campeonato Nacional de Cueca Adulto Mayor en el Gimnasio Municipal de nuestra comuna, a partir de la hora 15, hoy y mañana, de las 15 horas, entrada liberada. Me llaman para que me dicen, ¿cuánto vale la entrada? Entrada liberada, liberada la entrada. Destacado grupo participando allí, le cuento, grupos folclóricos, va a estar el grupo Reconocer Cantando, agrupación Tomesina, los profesores a través del Lingueral, conjunto folclórico Lingueral, Mutillar y Bafoar también, estará Cristian Marín, Grupo Arrayán, Totoral, Maigüendo Los Ángeles, oye, excelente, Gualtata, conjunto folclórico Gualtata de Tomé, y no nos olvidemos que el domingo va a estar también a la vez Entre Mares con la cueca romántica. Jornada que se vive hoy y mañana a partir de las 15 horas en el Gimnasio Municipal, entrada liberada. Me preguntan acá, ¿qué hora cierra la sucursal del Banco Estado de Manuel Montt? A las 14 horas, a las 14 horas cierro hoy día, ¿ya? La sucursal del Banco Estado en el centro de Tomé, 14 horas. 17 minutos para las 12. 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
2: Son las 12 horas 4 minutos.
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Bienvenida, bienvenido. Nuestro grato saludo para usted que comparte nuestra sintonía a través de Radio La Amistad. Cuando son las 2:05, corresponde a este día sábado. Último sábado, último fin de semana del mes de la patria, sábado 26 de septiembre. Saludando a Cosme y Damián. Mañana estaremos festejando a San Vicente de Paul. Temperatura del momento en el centro de la comuna tomesina junto al mar, 14.5 grados, espera una máxima de 17 grados, ¿eh?, para hoy. Y para mañana, nublado, cielo nublado para el día de mañana domingo 27, con máximas de 15 y mínimas de 13 grados. Vamos a compartir algunas efemérides de este día, como por ejemplo hoy es el Día Internacional para la Eliminación Total de las Armas Nucleares. Busca eliminar con ello los arsenales atómicos y crear conciencia sobre los peligros. Día Mundial de la Salud Ambiental, además, destaca la importancia de cuidar el entorno para prevenir riesgos de salud. Y Día Mundial de Prevención del Embarazo No Planificado en Adolescentes. Promueve la educación sexual y el acceso a métodos anticonceptivos. Nacimientos importantes. Hoy, un día como hoy del año 1897, nació el Papa Pablo VI, el Santo Padre Giovanni Battista Montini. 1949 nace Eduardo Gatti, reconocido cantautor nacional. Y en 1981 nace la destacada tenista estadounidense Serena Williams. En nuestro país, hoy día, en nuestro país, en Chile, se celebra el Día Nacional sin Automóvil, Día Nacional sin Automóvil, hoy.

Noticias comunales cuando son las 12 horas con 7 minutos. Destacamos, recordado, lo hemos existido durante toda la mañana, y durante la semana en nuestra programación. Estamos muy orgullosos en rendir honores a nuestra fiesta nacional. Se vive el Campeonato Nacional de Cueca Adulto Mayor en nuestra comuna, este 26 y 27 de septiembre en el Gimnasio Municipal de Tomé. Será escenario del 26º Campeonato Nacional de Cueca Adulto Mayor Luisa Riquelme Aravena, versión Oscar Andraes. Durante dos jornadas, hoy y mañana, parejas provenientes de distintas regiones de Chile, de norte a sur, llegan a nuestra comuna para representar a sus regiones, valga la redundancia, y encontrarse en torno a nuestra danza nacional, su majestad la cueca, en una celebración que pone un valor en nuestras tradiciones y la participación activa de nuestros adultos mayores. La programación contempla presentaciones folclóricas, la participación de los campeones nacionales de Cueca 2025, entre otros. Por ejemplo, hoy sábado se presenta la agrupación folclórica Rejuvenecer Cantando, conjunto folclórico El Ingueral de los distinguidos profesores tovecinos. Además de ello, conjunto folclórico El Mutillar va a jugar además. Mientras que el domingo, mañana domingo, estará a la Escuela de Cueca Cristian Marín, grupo folclórico Arrayán Totoral, Maigüén de Los Ángeles, con años de trayectoria, Gualtata de Tomé, y no nos olvidemos del grupo del Puerto de Talcahuano con su cueca romántica, Entre Mares, Entre Mares. Por demás, el domingo a las 11 horas se efectuará la misa criolla en la parroquia Nuestra Señora de la Candelaria, organizada por Carmen Valdés. Reitera la invitación, hoy y mañana a las 15 horas, Gimnasio Municipal de nuestra comuna, Encuentro Nacional de Cueca Adulto Mayor, entrada liberada.

0: Mucha atención a nuestros adultos mayores, ¿eh? Este jueves 1 de octubre, ¿ya? Se empezará a entregar la tarjeta de acceso a persona mayor destinada al sistema de transporte público. Reitero ello, insisto en ello, hago notar que este jueves 1 de octubre a nuestros adultos mayores se le hará entrega de la tarjeta al sistema de transporte público. ¿Dónde va a ser ello? Atención, Gimnasio Municipal de Tomé, en horario de 9 a 17 horas. Gimnasio Municipal de Tomé, en horario de 9 a 17 horas. Ya ténganlo presente nuestros adultos mayores. Dos horas con 10 minutos, una invitación cordial para el próximo domingo, domingo 4 de octubre, próximo domingo, ¿eh? Se va a vivir la fiesta del chancho en la localidad histórica de Rafael, acceso importante allí, hay camino pavimentado, seguridad pública funcionando, ¿eh? Reitero esta nota importante, valga la redundancia, domingo 4 de octubre de las 12 horas al mediodía, la localidad histórica rafaelina será escenario de la gran jornada gastronómica, cultural y artística para disfrutar en familias y apoyar a nuestros emprendedores locales. La jornada que va a realizar se va a realizar en la cancha de fútbol de Rafael, en la plaza principal, ahí frente a la comisaría de Carabineros, frente al colegio. Contará con la participación del conjunto folclórico Lingueral, nuestros profesores y profesoras. Además, la voz encantadora y ella es Giselle Llévenes, una gran voz tomecina que ya ha salido al extranjero. La Sonora Galeón, grupo tomecino que recorrió nuestro país, con su vocalista ahí, Antonio Castillo. Va a estar Lalo Amor y sus canciones, Los Pincheira del Sur, junto a una variada propuesta gastronómica y productos locales. Es importante, debido al desarrollo de esta actividad, habrá cortes de tránsito en los sectores de Rafael, en Calle O'Higgins, por ejemplo, Calle 18 de Septiembre y Urrejola. Se recomienda planificar los desplazamientos y utilizar las vías habilitadas para esta oportunidad. Reitero entonces, próximo domingo 4 de octubre, Fiesta del Chancho a partir del mediodía en la localidad histórica de Rafael. Exactamente las 12 horas con 12 minutos en la amistad de Tomé.
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3: Son las 12 horas, 14 minutos.
0: Ayer ganó Colo Colo por la cuenta mínima a Audax Italiano en el Estadio Nacional. Nota positiva, Lo negativo de ello es que una balacera dejó a 5 hinchas de Colo Colo heridos. Uno recibió disparo en la cabeza. La Prefectura de Carabineros de San Antonio, de la región de Valparaíso, confirmó que recibió una comunicación durante la madrugada tras dirigirse al servicio de urgencia del Hospital Claudio Vicuña. En el marco de una balacera, 5 hinchas de Colo Colo resultaron allí heridos. Las víctimas, entre ellas un menor de 16 años, ingresaron con lesiones de diferente consideración por impacto de bala de arma de fuego. Tras recibir un disparo en el cráneo, uno de los afectados permanece en riesgo vital. En el transcurso de la jornada nocturna, en circunstancias que un bus que se trasladaba con hinchada del equipo de fútbol Colo Colo, luego de terminado un encuentro deportivo en la ciudad de Santiago, por circunstancias que se desconocen, este detiene su marcha en calle Bellavista. Consignó el comisario Jonathan Zamora Altamirano, de la primera comisaría de San Antonio. En esa línea, explicó que se produjo un altercado entre individuos que se trasladaban en un vehículo menor, quienes de sus vestimentas extraen armas de fuego y efectúan un número indeterminado de disparos hacia el bus. Producto de lo anterior, resultaron lesionados 5 personas. El Ministerio Público dispuso la concurrencia de la Brigada de Homicidios de la Policía de Investigación de Chile, equipo especializado que se encuentra realizando diligencias investigativas en el lugar, concluyó el funcionario. Exactamente las 12 horas con 16 minutos.

12:16, 12:16, Fuerza Aérea de Chile donó aeronave a la Universidad de Concepción. Fuerza Aérea de Chile. La Universidad de Concepción recibió una aeronave A-36 Toki donada por la Fuerza Aérea de nuestro país, que será utilizada como herramienta de formación práctica para estudiantes de Ingeniería Civil Aeroespacial. La entrega forma parte del convenio de colaboración suscrito entre ambas instituciones en agosto del año en Santiago, que contempla trabajo conjunto en áreas como inteligencia artificial, investigación, desarrollo tecnológico, formación avanzada y capacidades especiales. La rectora Jacqueline Sepúlveda indicó que nuestra institución ha desempeñado un papel pionero en la formación de aeroespacial en Chile a través de la creación de la carrera de Ingeniería Civil Aeroespacial y del Laboratorio de Técnicas Aeroespaciales, consolidando una trayectoria que nos compromete a continuar fortaleciendo las condiciones en que nuestros estudiantes adquieren conocimientos y desarrollan sus competencias profesionales. El general de Brigada Aérea de la Fuerza Aérea, Cristian Estuardo Núñez, destacó que para nosotros es una tremenda oportunidad. Estamos muy contentos de poder profundizar la relación que ya tenemos con la Universidad de Concepción. La donación de esta aeronave representa un simbolismo muy importante, toda vez que es fiel reflejo de la gran relación que tenemos con la Universidad de Concepción, particularmente con la Facultad de Ingeniería y con la carrera de Ingeniería Aeroespacial.

Exactamente a las 2 horas con 18 minutos. Mucha atención a esta información. Anuncian 1.500 nuevos empleos para reforzar la prevención de incendios forestales en la región del Biobío. Un total de 1.500 nuevos cupos del programa de emergencia de empleo abrirá la Corporación Nacional Forestal CONAF en la región del Biobío, medida que permitirá reforzar las labores de prevención y mitigación de incendios forestales durante el último trimestre del presente año. Los nuevos puestos de trabajo anunciados en el marco de la mesa regional empleo se distribuirán entre las tres provincias de la región: 533 en Arauco, 483 empleos en la región del Biobío y 483 empleos en Concepción. Estos se sumarán a los 170 empleos que actualmente mantiene en 10 comunas la CONAF, ampliándose sustancialmente la capacidad de intervención preventiva en el territorio de los incendios forestales. El seremi de Agricultura, Francisco Lago, destacó tanto el impacto laboral de la iniciativa como el fortalecimiento del trabajo preventivo en la zona. Como Ministerio de Agricultura nos queremos enfocar en los desafíos fundamentales para la región: la reactivación del empleo y la prevención de incendios forestales. En relación con la creación de puestos de trabajo, queremos anunciar a través de la Corporación Nacional Forestal y su programa de empleo de emergencia la incorporación de estos 1.500 nuevos empleos, los cuales serán orientados directamente a labores prevención de incendios forestales. Para usted que está escuchando, los reglamentos son los que siguen: tener 18 años y salud compatible para presentarse como brigadista de incendios forestales. Inscripciones en Tomé, en la oficina 2000, en Tomé, oficina 1000. Ahí presentarse para los empleos como brigadistas forestales de la CONAF. Por su parte, el director regional de CONAF, Álvaro González, se refirió a las condiciones operativas de estos cupos para CONAF. Es un esfuerzo significativo, pues nos permitirá generar oportunidades laborales, al mismo tiempo disponer de más personas trabajando directamente en los territorios tras los incendios forestales. Esto fortalecerá el apoyo en prevención y mitigación, especialmente en sectores cercanos a viviendas y zonas pobladas. Reitero, inscripciones en Tomé o 1000 Ilustre Municipalidad.

2:21 detuvieron a imputado por robo con violencia en la ciudad de Los Ángeles. Detectives de la Brigada de Investigaciones de Robo de Los Ángeles, en coordinación con la Fiscalía Local, detuvieron a un hombre chileno, 29 años, por su presunta participación en un delito de robo con violencia ocurrido en junio pasado en la comuna de Los Ángeles. Al respecto, el subcomisario Javier Riquelme, de la dotación de la Viro Los Ángeles, señaló que las técnicas investigativas permitieron establecer el vehículo utilizado, individualización y responsabilidad de dos imputados. El segundo involucrado se encuentra actualmente en prisión preventiva por el delito de homicidio y será formalizado también por la presunta participación en este hecho. Por su parte, el detenido será puesto a disposición del juzgado de garantía de Los Ángeles para su respectivo control de detención. Exactamente las 2:22. Bueno, vamos con el calendario de fútbol profesional nacional, ¿le parece? Colo Colo a Italiano ayer, por lo menos 20:00, Estado Nacional ganó por la cuenta mínima. Domingo, vamos con el día sábado y domingo. Sábado 26 a las 17:30 en el Club Arena se enfrentarán Universidad Católica y Unión La Calera. Luego a las 20:00 en el Estadio Nelson Aviazur, Ñublense, Puerto Montt. Para el domingo 27 se contempla a 12:30 Estadio Calvo y Bascuñán, Deportes Antofagasta y Deportes Iquique. Estadio Esterroa, 15:00. Deportes Concepción, Curicó Unido. Este partido es a las 15:00 en el Estadio Regional de Collao, Estadio Esterroa. 17:30 Estadio Nacional, Universidad de Chile versus Everton. 20:00 Estadio Joaquín Muñoz, se medirán Deportes Santa Cruz y O'Higgins. Y el miércoles 7 de octubre,

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5: Dos horas con 26 minutos, vamos a destacar lo acaecido un día como hoy en nuestra comuna. Año 1932, solicita permiso para reexplotar lavadero de oro ubicado en el estero San Carlitos. 1958, nace Luis Flores Matamala, profesor, director de la escuela Gabriela Mistral en Tomé Alto. Nuestro saludo, por supuesto, para él. 1988, fallece Salomón Zambrano Rodríguez, regidor y alcalde de esta comuna. 2018, en la Pinacoteca de la Universidad de Concepción, presentan el libro Playback del poeta tomecino Egor Mardones. 2022, el tomecino Manuel García Carvajal integra la selección chilena de fútbol 17 en el primer partido del Mundial de la Especialidad en Lima, Perú. Destacando lo que es un día como hoy, del escrito del letrado tomecino Alejandro Sangüesa Galloso. Mucha atención, se requiere arrendar pieza para persona sola en el centro de la comuna. Urgente sello. Si usted quiere arrendar, tiene la disponibilidad para hacer el arrendo. Llamar al 935-89-4977. 935-89-4977 en esta oportunidad. 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

0: 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Mucha atención, se vende propiedad en calle Monarquiero 1460, Cerro Navidad, 307 metros cuadrados, ¿eh? Casa habitable, dos pisos, escritura al día, 40 millones de pesos. Barata, ¿eh? 40 millones de pesos en efectivo. Ya 40 millones de pesos en efectivo. Agendar al señor Ernesto Ibarriquenme, corredor de propiedades, al fono WhatsApp, más 569-7584-0173. Más 569-7584-0173. 2:29. Se da los eternos agradecimientos a todos quienes acompañaron en el velatorio servicios religiosos y funerales de el señor Armando Rosas Nova, quien paz descanse. Agradecer a quienes nos dieron compañía y apoyo durante esta difícil partida. Por ejemplo, al Deportivo, Centro Deportivo Cultural Teatro Tomé, Iglesia Central Tomé Chile, Iglesia Bello Horizonte, vecinos y amigos de Rafael, Barrio Comercial Esplanada de Tomé, señor Ivonne Rivas Ortiz y familia, Club de Rayuela Los Castaños, Club Adulto Mayor Guillermo Velasco, Comité Pro Desarrollo Quinta Santa Rosa de Tomé. Su presencia demuestra que el amor es un legado eterno que se mantiene vivo en nuestros seres queridos. Eternamente agradecidos, la familia Rosas Manríquez. 2:30. Hasta aquí las noticias, informaciones y servicios en Radio La Amistad. Quédese con nosotros, llegan los recuerdos luego.
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3: Son las 12 horas 38 minutos.
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Ahí estaba el rey, pues, Elvis Presley, ¿eh? Cantante, actor estadounidense, conocido como el rey del rock and roll, Elvis Presley, ¿eh? Que terminó su vida también muy joven, pues, muy joven, debido al abuso y el uso. El rey del rock. 20 minutos para las 13 horas en Radio La Amistad, cuando alumbra tímidamente el Padre Sol en nuestra comuna, para invitarle a otro lindo, hermoso recuerdo, por demás, de una coterránea como es Cecilia Ramona Pantoja Leví. Para usted, nuestro cariño.

Qué linda canción, ¿eh? Es la voz de la Tomecina, pues. Tomecina, ella, Mireya Cecilia Ramona Leví, Pantoja Leví. Cecilia, Mireya Cecilia Ramona Pantoja Leví. Cantante famosa chilena, nacida en nuestra ciudad, disculpe, un 21 de octubre del año 1943. Su despedida fue un 24 de julio del año 2023, pues. Nació cantando ahí en las aulas del Liceo Vicente Palacio junto al grupo Los de Tomé, los hermanos González. Luego debutó con otro grupo y como solista con el grupo Los Singers, y terminó, como usted pudo observar y ver sus actuaciones en última instancia, falleciendo, reitero, el año 2023, un 24 de julio. Estamos junto a usted a través de Radio La Amistad, compartiendo lindas y hermosas canciones del recuerdo cuando faltan 15 minutos para la hora 13. Eres de Penco, su nombre Patricio Renan.

Ahí estaba Patricio Renán, ¿eh? Patricio Renán, que lamentablemente ya ha fallecido a los 77 años de edad por su saludo. Falleció ahí el año 2022, un 5 de marzo, en la compañía de su esposa, por supuesto, y su colega Wildo, en la capital de nuestro país, el Pato Renán. Se llamaba Renán Patricio, ¿eh? Renán Patricio, se invirtió el nombre, Patricio Renán. Renán Patricio Sánchez Gajardo, nacido en la comuna de Penco, el año 1945, un 4 de enero. Nos vamos, nos despedimos. Quédese nuestra compañía, luego viene nuestra programación cristiana de 13 a 14 horas. A las 14 horas los tangos con nuestro colega Martín Rivas y por la tarde le acompaña la voz de Roberto Aguilera. Se quedan los mandos técnicos, como siempre, nuestro colega de labores. Muchas gracias por acompañarme, René Reyes, por demás, ¿eh? Buen colega por demás ahí en los mandos técnicos en la mesa de control. Quédese nuestra compañía. Por mi parte, bendiciones. Buenas tardes.

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2: Son las 12 horas, 56 minutos.
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2: Es la 1 de la tarde.

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1: Amén. Que el Señor les bendiga grandemente, querido hermano, hermana. Damos inicio a nuestro programa radial Camino al Padre, aquí en su radio La Amistad de Tomé. Damos gracias al Señor porque tenemos un sábado más para compartir con ustedes la palabra del Señor. Hoy estoy acompañada, yo soy su hermana Celia Figueroa, estoy acompañada de una visita muy importante para mí, nuestra hermana Juanita Vergara. Hermana Juanita, salude en nombre del Señor.
2: Amén. Que el Señor nos bendiga, amados y amadas hermanas, bendiciones para todos aquellos que se han dado o se da o se van a dar el tiempo para poner el oído atento a su emisora y escucharnos, no a nosotros, escuchar al Señor. Amén. ¿Ya? Bendiciones para cada uno de ustedes, mis hermanos, muy en especial. Saludo a mis pastores, mi pastor David Noah, junto a su esposa Jacqueline, a todos mis hermanos de la iglesia, a las mamitas de nuestros pastores, muchas, pero muchas bendiciones, y a todos, como dije al principio, lo que lo estén escuchando. Bendiciones para todos.
1: Amén, amén. Damos gracias a Dios por este día que tenemos la maravillosa oportunidad de poder compartir con ustedes la palabra del Señor. Vamos a orar, vamos a pedir al Señor su dirección. Sabemos que contamos con su bendición porque es la voluntad de Dios que nosotros y todos los que queramos compartir la palabra de Dios lo podamos hacer.
2: Amén.
1: Pero necesitamos siempre de la guía del Espíritu Santo para que nuestras palabras sean guiadas por la mano y el poder de Dios.
2: Amén.
1: Vamos a orar.
2: Mi Señor amado.
1: Padre celestial, le damos la honra, la gloria y el poder. Reconocemos, Señor, que sin usted nada somos, Señor. Gracias, Padre, porque es un Dios tan grande, tan amoroso, tan maravilloso, Señor, que usted obra de una forma maravillosa en la vida de los seres humanos. Padre, nos presentamos delante de usted para que usted nos guíe por medio de su Espíritu Santo, para poder decir cuán grande eres, Señor, cómo usted nos ama y cómo usted obra nuestra vida a través de nuestro Señor Jesucristo. Señor, permítenos, Señor, tener un corazón dispuesto a escuchar su voz. Permítenos ser humildes, Señor, reconocer que sin su ayuda, que sin su dirección, nada somos. Gracias, Señor, por su presencia. Y le presentamos este programa en el nombre del Padre, del Hijo y el Espíritu Santo. Amén. Gloria a Dios para siempre.
2: Gracias, Señor. Muchas gracias,
1: Padre. Queremos recordarles que también podemos estar orando por ustedes si desea llamarnos a la radio al número 44-299-7157 de la radio La Amistad de Tomé. Repito, el número 44-299-7157 es el número de la radio La Amistad de Tomé. Si quiere llamarnos, tanto la hermana Juanita como yo, vamos a estar pendiente al teléfono para poder estar orando por usted. Hay una lectura devocional muy hermosa que esta semana he tratado de memorizármela, aprendérmela, grabármela en mi mente, en mi corazón, cuando ande en la calle, poder decir este hermoso salmo del Salmo de David, que dice en el Salmo 139, voy a leer solamente del versículo 1 al 5, dice así en el nombre del Señor. Oh Jehová, tú me has examinado y conocido. Tú has conocido mi sentarme y mi levantarme. Has entendido desde lejos mis pensamientos. Has escudriñado mi andar y mi reposo. Y todos mis caminos te son conocidos, pues aún no está la palabra en mi lengua. Y he aquí, oh Jehová, tú la sabes toda. Detrás y delante me rodeaste y sobre mí pusiste tu mano. Bendito sea el Señor. O sea, me pregunto yo, ¿qué estaría sintiendo o pensando David cuando escribió estas palabras tan maravillosas? Realmente para nosotros, cuando oramos, quisiéramos decirle tantas cosas hermosas a Dios, pero a veces no encontramos las palabras adecuadas o exactas para decirla. Pero este salmo encierra una gran verdad, que decir que la grandeza, el poder, la omnisciencia y la omnipresencia de Dios siempre ha estado por encima de nosotros. Qué hermoso es saber que Dios nada desconoce de nuestra vida. Cuando nosotros oramos, dice que aún antes que nosotros oremos, Dios ya sabe lo que le vamos a decir. Él sabe, como dice acá, mi levantarme y mi sentarme. Es decir, Dios conoce todos mis caminos. Dios sabe todo lo que hace, cómo me llamo, dónde vivo, quién es mi familia, cuáles son las circunstancias que estoy viviendo, cuáles las que he vivido, cuáles que viviré. Todo lo sabe el Señor. No hay nada que Él no conozca. Él dice que toda mi vida son conocidas delante del Señor. Y hay una parte muy linda que yo trato de aprenderle y repetirla cada día, que dice que detrás y delante de mí me rodeaste y sobre mí pusiste tu mano. Qué maravillosa promesa tenemos nosotros los hijos de Dios, que Él va delante de nosotros, que va abriéndonos caminos, que está detrás de nosotros, protegiendo nuestra espalda, y además de eso, su bendición, su mano está por sobre nosotros. Qué maravilloso es. Qué miedo podemos sentir ante el futuro. Qué miedo podemos sentir ante una enfermedad. Si Dios va delante de mí, va detrás de mí, y además de eso, su mano protectora va como un gran paraguas sobre mi cabeza, sobre mi vida, su protección. Esa mano sobre mí me habla de que Dios me protege, de que Dios me ama, que Dios tiene cuidado de mí, que Dios tiene protección de mí, que Él va guiándome. Por lo tanto, ante estos versículos que he leído, hermanos, no podemos tener miedo ante las circunstancias. Vemos las noticias, solamente cosas negativas. Buscamos información en las redes sociales, más cosas negativas. Pero la Biblia siempre nos habla de grandes promesas que traen paz a nuestro corazón, que traen bálsamo a nuestra vida, que nos recuerdan que el Dios en quien creemos y a quien servimos y a quien le hemos entregado nuestra vida, nuestro corazón, es un Dios tan poderoso, tan fuerte, tan grande, que no hay nada, ninguna circunstancia en esta vida que pueda estar sobre Dios.
2: Amén.
1: Todo se somete bajo la autoridad de Dios. Aún Dios actúa en lo sobrenatural. Dios puede transformar un corazón, una vida entera. Dios puede cambiar un diagnóstico médico de muerte a vida. Dios puede abrirnos puertas del cielo. ¿Y qué pide Dios a cambio? Que le entreguemos nuestro corazón y nuestra voluntad de querer amarle y querer servirle. Porque cuando yo le entrego mi corazón manda mi mente, manda mi cuerpo. Y no es al revés, no es que el cuerpo mande el corazón y no es que el cuerpo mande la mente. Nuestro corazón, nuestra mente se somete bajo las plantas de Cristo. Hay una alabanza muy linda que dice, ¿cuál es el lugar más alto de mi vida? Es cuando yo me postro a los pies de Cristo. Cuando yo me arrodillo delante del Señor. Ese es el lugar más alto que podemos vivir. Es el lugar más maravilloso donde podemos estar. No hay lugar, otro lugar más grande que humillarse delante del Señor. Y decirle, Señor, mi vida sin ti no tiene sentido. Mi vida sin ti no tiene razón de ser. Si tú no vas conmigo, como dijo Josué, si tú no vas conmigo, yo no quiero moverme, no quiero llegar a ningún lugar. Si tu poder, tu amor, tu inmensa misericordia no me acompaña, no me direcciona, no me dirige, yo no quiero mover ni un centímetro de mi
2: Amén,
1: vida.
2: Así es,
1: Señor. ¿Ven? Qué maravilloso es un...
2: Amén.
1: Leímos solamente 5 versículos devocionales, Amén, hermana Juanita. Amén, nada más que 5 versículos. Y estas grandes promesas son tan grandes, son tan maravillosas. Y cuando las meditamos y cuando le creemos al Señor, vemos que Dios inmediatamente por medio de su Espíritu Santo toca nuestra vida, sí, nuestro corazón, y sentimos ganas de decirle, Señor, te alabo. Señor, te alabo y te bendigo porque me amas, porque tienes cuidado de mí, porque no me has dejado. A pesar de mis debilidades, a pesar de mis flaquezas, a pesar de mi pecado, a pesar de mi condición, aún así me sigues amando. Y aunque yo te he fallado mil veces, usted sigue permaneciendo fiel.
2: Amén.
1: Sí. Porque Dios no es hombre para que mienta.
2: No, de ninguna manera.
1: Dios no miente, no falla. Dios permanece fiel, aunque yo me debilito. Pero el Señor dice en su palabra, diga el débil, fuerte soy, pero no en mis fuerzas, sino en la fuerza de Cristo. Si usted se siente débil, hermano, si usted dice no tengo ánimo, no tengo fuerzas, dígale: Señor, dice tu palabra que el débil debe decir que es fuerte, pero en tu fuerza, dame tu fuerza.
2: Amén.
1: Dame tu,
2: sí es, Señor,
1: tu ánimo para orar.
2: Amén.
1: Permíteme escuchar alabanzas.
2: Bendito Dios.
1: ¿Qué le decimos a la hermana Juanita, a las personas que están decaídas? Que escuche alabanzas.
2: Sí.
1: ¿Qué sentimos nosotros cuando escuchamos alabanza, hermana Juanita?
2: Los renovamos.
1: Amén.
2: Sentimos una renovación y un contacto con el Señor, con Amén. El Espíritu de Dios. Y cuando llegue ese contacto del Espíritu de Dios, quedamos, pero como que no hemos tenido nada.
1: Así es.
2: Estamos renovadas.
1: Exactamente.
2: Solamente con escuchar es lo mismo cuando tenemos, que no tengo ganas de nada. Doble su rodilla, clame a su Dios, después nadie la va a parar.
1: Amén.
2: Porque es algo como que este Dios inyecta algo tan maravilloso en nuestras vidas de nosotros.
1: Amén.
2: Y es una realidad, una verdad.
1: Y esa es la presencia del Espíritu
2: sí,
1: Santo, hermano Corintia, que actúa.
2: La presencia del Espíritu Santo.
1: Renueva nuestro corazón.
2: Renueva, lo renueva.
1: Los pensamientos.
2: Y los coloca esa inyección, pero es tan poderosa.
1: Exactamente.
2: Entonces, algo tremendo. No es un bla bla, es una realidad.
1: Realidad. Nosotros como cristianos, hermano, tenemos una gran fuente de vida, que es Cristo el Señor.
2: Sí.
1: ¿Y dónde lo encontramos? Lo encontramos leyendo su palabra.
2: Amén, sí.
1: Lo encontramos cuando arrodillamos nuestras rodillas. Y a veces cuando el hermano no puede arrodillarse, yo siempre digo, arrodillemos nuestro corazón delante de la presencia de Dios. Digámosle: Amén. Señor, sin ti nada soy.
2: Amén.
1: Nada puedo hacer.
2: Sí.
1: Qué grande es el Señor. Amén.
2: Amén.
1: Vamos a pasar a saludar a nuestros pastores, hermana Juanita. Yo siempre saludo con mucho respeto y mucho cariño a mi pastor Florencio Castillo, de la Iglesia Ejército Evangélico de Chile,
2: Amén.
1: Del sector Frutillares. Dios bendiga a mi pastora Hilda Campos, que el Señor la ha ayudado, la ha bendecido, la ha levantado de su problema de salud. Y también saludamos con mucho cariño a nuestro hermano encargado de la obra La Bandera, allá en Rinco,
2: Amén.
1: Frente al cementerio Santa María.
2: Sí.
1: Nuestro querido hermano Pedro Pablo, que el Señor le bendiga, y la hermana Cecilia Ruiz, a ellos con toda su familia, que cada domingo van a la Iglesia La Bandera de
2: Amén.
1: De las 3 de la tarde empieza un hermoso culto
2: sí,
1: de adoración
2: amén,
1: al Señor,
2: sí.
1: donde los hermanos llegan con esfuerzo, con ánimo, a buscar presencia de Dios.
2: Así es, Señor.
1: Nadie puede decir, yo no encuentro ninguna iglesia. Hay una iglesia en cada lugar.
2: En cada lugar.
1: Y hay una iglesia para cada corazón.
2: Solo hay que buscarla.
1: Solo hay que buscarla.
2: Sí.
1: Amén. Hermana Juanita, ¿quién va a saludar usted?
2: Amén. Voy a saludar a la familia Insunza de Coliumo.
1: Amén.
2: Que el Señor les bendiga grandemente a mis hermanos de Coliumo. Sé que ellos cada sábado están ahí con el oído presto a la emisora. Que el Señor les bendiga de gran manera.
1: Amén.
2: Voy en especial a mi hermano Pascual, su esposa, sus hijos y a la abuelita.
1: Añeta
2: que el Señor
1: también
2: le bendiga grandemente a la abuelita.
1: Amén.
2: Ya, bendiciones para nuestro ser hermano. Allí mi hermana Celita acaba de mencionar la familia de Rinco.
1: Amén.
2: Allí mi hermana Florencia, mi hermana Martita,
1: Amén.
2: Danielita, aquella pequeña hermosa, que Amén. El Señor les bendiga de gran manera.
1: Amén.
2: ¿Ah? Nosotros no lo hemos olvidado de ello,
1: Amén.
2: De Así ninguna es. Manera, porque en cada oración ahí están. Ya, que no hemos llegado al lugar, bueno, ya mi Señor preparará el tiempo.
1: Así es.
2: Porque todos los tiempos vienen de Él.
1: Amén.
2: ¿Ya? Y a lo mejor pronto vamos a estar por allí en aquel lugar. Ya mañana domingo ellos tienen maravilloso culto allí de adoración a Dios.
1: Amén.
2: Y mi Señor sea fortaleciéndole de gran manera a cada uno de ellos. Nuestros hermanos de la Iglesia Central, que el Señor les bendiga a cada uno, muy en especial al cuerpo ciclista, al cuerpo Dorca,
1: Amén.
2: Que esta semana que viene ya las Dorcas están de fiesta, los ciclistas ya terminaron su jornada de hoy día, ya les queda el último día a los ciclistas, mañana van a combinar con algo maravilloso los ciclistas en la iglesia, y todo esto es para bendición,
1: Amén.
2: Bendición de Dios, nada más. Todo lo que el hombre y la mujer hace, la mujer cristiana, el hombre cristiano aquí en la tierra, es para adoración.
1: Amén.
2: ¿Y a quién adoramos? A el único Dios, que es este Dios de poder. A este Dios hermanos amados, que tiene las 24 horas del día su oído atento para escucharla a usted, para escucharme a mí. Amén. Cada petición, aún que nosotros la tenemos secreta en el corazón, y Él la conoce. Amén. Él la conoce. Así que bendiciones para cada uno de nuestros hermanos, como les dije al principio, que han puesto atento su oído a esta emisora radial. Y bendiciones para todos, hermanos amados. Amén.
1: Amén. Vamos a pasar a la primera alabanza. Amén. En el nombre del Señor.

Que el Señor lo bendiga, amados, amadas hermanas en el Señor. Bien, mis hermanas, hemos escuchado una maravillosa alabanza para adorar y engrandecer el nombre del Señor. Amén. Y vamos entonces a pasar de inmediato a la parte más importante, que es la palabra del Señor, la que los da vida, la que los fortalece, hermanos amados. Y bueno, amadas, busquen en su Biblia. Vamos a irnos entonces al libro de Reyes, Primera de Reyes, amadas, Primera de Reyes, capítulo 17, verso 8. Que el Señor les bendiga, y atentos con el oído, no a la hermana Juanita, al Señor. Bendito nuestro Dios. Y le vamos a dar lectura a algunos versículos en el nombre del Padre, del Hijo y de su Santo Espíritu. Amén. Amén. Y dice el subtítulo de la palabra del Señor: Elías y la viuda de Sarepta. Dice: vino luego a él palabra de Jehová diciendo:

ella para traérsela, él la volvió a llamar y le dijo: te ruego que me traigas también un bocado de pan en tu mano. Y ella respondió: vive Jehová tu Dios, que no tengo pan cocido, solamente un puñado de harina tengo en la tinaja y un poco de aceite en la vasija. Y ahora recogía dos leños para entrar y prepararlo para mí y para mi hijo, para que lo comamos y no nos dejemos morir. Elías le dijo: no tengas temor, ve, haz como has dicho, pero hazme a mí primero de ello una pequeña torta cocida debajo de la ceniza y traérmela, y después hará para ti y para tu hijo. Porque Jehová Dios de Israel ha dicho: así la harina de la tinaja no escaseará, ni el aceite de la vasija disminuirá, hasta el día en que Jehová haga llover sobre la faz de la tierra. Entonces ella fue e hizo como le dijo Elías, y comió él y ella y su casa y muchos días, y la harina de la tinaja no escaseó, ni el aceite de la vasija menguó, conforme a la palabra que Jehová había dicho por Elías. Después de estas cosas, aconteció que cayó enfermo el hijo del ama de la casa, y la enfermedad fue tan grave que no quedó en él aliento. Y ella dijo a Elías: ¿qué tengo yo contigo, varón de Dios? ¿Has venido a mí para traer a memoria mis iniquidades y para hacer morir a mi hijo? Él le dijo: dame acá tu hijo. Entonces él tomó de su regazo y le llevó al aposento donde él estaba y lo puso sobre su cama. Y clamando a Jehová, dijo: Jehová Dios mío, aún a la viuda en cuya casa estoy hospedado, ¿has afligido haciéndole morir su hijo? Y se tendió sobre el niño tres veces y clamó a Jehová y dijo: Jehová Dios mío, te ruego que hagas volver el alma de este niño a él. Y Jehová oyó la voz de Elías, y el alma del niño volvió a él y revivió. Y tomando luego Elías al niño, lo trajo del aposento a la casa y lo dio a su madre. Y le dijo Elías: mira, tu hijo vive. Entonces la mujer dijo a Elías: ahora conozco, aleluya, que tú eres varón de Dios, oh rey, y que la palabra de Jehová es verdad en tu boca. Amén. Bendito es el Señor. Amén. Palabra fiel, palabra verdadera del Señor. Vamos a ir a una pequeña oración. Amado Rey de la Gloria, he aquí, papito bueno, su palabra está leída, Padre mío. Le ruego en amor, en misericordia, Señor, que usted ponga los corazones atentos, Rey del Cielo, para oír, Señor, escuchar y almacenar esta bendita palabra, Señor, que un día más usted nos entrega nuestras vidas. Padre mío, use mis labios como usted lo sabe hacer, bajo su bendición del Padre, Hijo y su Santo Espíritu. Amén. Amén. Gracias, Señor. Amado hermanos, amadas hermanas, estamos al frente de un tremendo mensaje que el Señor un día más los entrega a cada uno de nosotros. Ya palabra fiel, palabra verdadera del Señor. Ya el Señor no se agrada en que nosotros solamente seamos oidores, que la escuchemos solamente. No, Él quiere que seamos almacenadores, que almacenemos la palabra del Señor, que la pongamos escrita en la tabla de nuestro corazón. ¿Para qué? Para que andemos siempre meditando de ella. Cuando tengamos un problema nosotros, ahí tenemos inmediatamente para mirar la palabra del Señor y conversar con el Señor, y nuestros problemas, dificultades son desaparecidos. Solo creer. Amén. ¿Qué nos dice el Señor? Mirarme a mí sobre todas las cosas. Nos dice

0: El que pide, recibe. El que golpea, él le abre. Amados hermanos, no son fábulas, no son palabrería.
1: Así
0: es una realidad. Amén. Hermana y hermanos, ¿y dónde encontramos nosotros esta realidad? En la palabra del Señor. Ahí está todo escrito. Basta solamente en que usted tome, amados hermanos, la palabra de Dios, léala cuantas veces sea, almacénela, saque provecho de ella. La Biblia no se lee como leer un libro cualquiera, ni tampoco un periódico, amados hermanos. Bendito sea el Señor. Dice entonces la palabra del Señor, que el Señor mandó, amados hermanos, a Elías, allí a aquel lugar. Porque el Señor miró a esta mujer sola, solo con su hijo. Ella no tenía esposo, solo su hijo. Amados hermanos, pero este Dios, como Él lo ve todo, hermanos, en el Señor, vio que esta mujer estaba pasando necesidades. Él lo ve todo. Si usted en esta hora está pasando una necesidad de cualquier índole que sea, su Dios ya lo sabe.
1: Amén.
0: Bendito sea el Señor. Solamente doble su rodilla y clame a su Dios. Y Él tiene el momento, la hora, el segundo, el minuto para responderle. Bendito sea el Señor.
1: Amén.
0: Entonces, ¿qué hizo el Señor? Mandó a Elías a aquel lugar. Y cuando Elías dice que llegó allí a aquel lugar, encontró a aquella mujer, aleluya, recogiendo leña para poder preparar un alimento para ella y para su hijo, que era lo único, dice la palabra del Señor, el sustento que le quedaba para ese momento, nada más. No había nada, nada más. Bendito sea el Señor.
1: Amén.
0: Pero ¿qué hizo Elías? Con su tino, su sabiduría, su visión que Dios ha dado, bendito Dios, le dijo que le preparara a él primero. Y esta mujer no se rehusó. Solamente las primeras palabras que le dijo, que quedaba muy poca harina y muy poco aceite. Pero Elías le dijo que preparara para él primero. Y la mujer le obedeció. Bendito sea el Señor.
1: Amén.
0: Y le preparó y le trajo a Elías. Comió ella de aquello, su hijo. Se alimentaron. Bendito Dios. Y dice la palabra del Señor que la harina de la tinaja no menguó y el aceite de la vasija tampoco. Bendito sea el Señor.
1: Amén.
0: Entonces, amados, en el, amado hermano, aquí tenemos una respuesta tan tremenda. Que nosotros los hijos de Dios, solo pedir, y se hará, y será hecho lo que nosotros pedimos. Pero ahora, aquí no es llegar y pedir, hermanos amados. Aquí no voy a decir, oh, me falta esto y lo voy a pedir, porque no lo tengo. Amados en el Señor, cuando el Señor responde las peticiones de los suyos, cuando estamos nosotros, hermanos, tomados de la mano de Él.
1: Amén.
0: No, Él no lo suelta de la mano a nosotros. Somos nosotros, los hijos de Dios. Somos rebeldes, quisquillosos. Y nosotros lo soltamos de la mano de Él. Y estando lejos de este Dios, usted nada podrá conseguir. Tenga por seguro que ahí usted no va a conseguir estas bendiciones. ¿Ya? Dice el Señor, por su misericordia, que al rebelde lo mira de lejos. Bendito Dios. Entonces, ¿qué tenemos que ser nosotros? Personas humildes a Dios. Humillarnos a Dios. Día, noche, las 24 horas, amados hermanos del día. ¿Ya? Por eso entonces, amados, este Dios, le dije al principio, el ojo de Él está a las 24 horas puesta, hermanos amados, en nosotros. En nosotros. ¿Ya? Y como este Dios es tan bueno, hermanos, en el Señor, Él nos ama. Él siempre nos dice, te amo. Te amo, hijo mío, te amo.
1: Amén.
0: cuando un padre de familia le dice a su hijo, te amo, hijo, ese hijo corre lágrima por sus ojos. Así somos nosotros los hijos de este Dios. Cuando Él nos dice, te amo, hijo, nosotros solamente nos caen las lágrimas, porque este Padre nos ama. Y nosotros los hijos de Dios tenemos la certeza, la seguridad que nos ama.
1: Amén.
0: Hermanos en el Señor. Por eso entonces, hermanos amados, ¿qué tenemos que hacer? Estar siempre conectado. Amén. Siempre, hermano, conectado. Si usted desconecta este cable, hermanos amados, tenga por seguro que ya no va a haber luz y va a andar en la oscuridad. Y en la oscuridad nosotros nada podemos hacer.
1: Amén.
0: Nada, hermana. Pero andando en luz podemos hacer muchas cosas y ver muchas cosas también. En la luz se ve todo, pero no en la oscuridad. Amados en el Señor, que el Señor sea bendiciendo a cada corazón, hermanos.
1: Amén.
0: En el Señor, ser obediente. La obediencia es la parte más importante, hermano, que nosotros tenemos que tenerle al Señor. Es la obediencia, ¿ya? Marta, María, le reclamaron a este Dios de poder. Si hubieras estado, mi hermano, Lázaro no habría muerto. Bendito sea el Señor. Pero ellas no entendían los misterios de este Dios de poder. Él hace tantas cosas, hermanos, es para nosotros. Y muchas veces nosotros no las entendemos. ¿Cuándo la venimos a entender? Cuando las cosas los pasan. Ahí recién estamos entendiendo. Señor nos bendiga. El Señor nos ayude, hermanos amados. Pero dice la palabra del Señor en el versículo 18. Y ella le dijo a Elías, ¿qué tengo yo contigo, varón de Dios? ¿Qué has venido a mí para traer a memoria mis iniquidades y para hacer morir a mi hijo? Bendito sea el Señor. Esta mujer le reclamó a Elías, amado Dios, pero ¿qué es lo que había aquí, hermanos, en el Señor? Era algo hermoso. Y Elías dice que él le pidió el hijo a ella, lo tomó en sus brazos, lo llevó a su habitación. Y allí Elías dice que él 3 veces se posó sobre este niño y Elías clamó a Dios que le devolviera el aliento de vida a este niño. Porque Elías se sentía culpable quizás, que esta mujer le había abierto la puerta de su casa. Le había dado un aposento, le había dado alimento, y después él se iba a ir, y ella iba a quedar con este problema. Pero Elías no estaba tranquilo. Elías era un gran varón de Dios, hermanos amados. Entonces Elías le clamó a su Dios, y este Dios, como lo ha oído, Él lo tiene siempre atento, hermano, al clamor de nosotros, le devolvió el aliento al niño.
1: Amén.
0: Bendito sea el Señor. Y Elías se lo lleva y se lo entrega en sus brazos a esta madre. Y esta madre contenta, hermanos, en el Señor, bendito Dios, cuando recibió a su hijo vivo, porque ella lo vio que su hijo estaba muerto. Estas cosas las hace este Dios, amada hermana.
1: Amén.
0: Él los quite el aliento de vida en un segundo. ¿Y a quién le vamos a reclamar? Si Él es el dueño de nuestra vida.
1: Amén.
0: Él, hermanas amadas, Él conoce la hora, el minuto, el segundo, cuando Él a nosotros nos llama. Bendito nuestro Dios. ¿Y nosotros qué tenemos que hacer? Heme aquí, nada más.
1: Amén.
0: Hermanas en el Señor. Y feliz, porque el Padre a nosotros nos ha llamado. Bendito es nuestro Dios. Y esta mujer, hermanas amadas, tomó a su hijo en los brazos contenta y le dijo a Elías, hermanas amadas, que esto fue algo maravilloso. Dice, tomando luego Elías niño, lo trajo del aposento a la casa y lo dio a su madre. Y le dijo Elías, mira, tu hijo vive. Entonces la mujer, ¿qué le dijo a Elías? Ahora conozco que tú eres varón de Dios. Porque la mujer vio el milagro, hermanos, en el Señor, vio el milagro. Y muchas veces, hermanas amadas, nosotros como hijos de Dios tenemos ese espíritu de incredulidad. Somos como Santo Tomás, ver para creer. Y si no veímos, no creímos. Cuando los están hablando de los milagros que este Dios hacía, ha hecho o sigue haciendo, los miran a nosotros con un rostro que deja mucho que pensar. No, no creen, no creen. Hermanos, y el Señor, ¿qué nos dice? Creer, creer. El que cree en mí, aunque esté muerto, morirá, vivirá.
1: Amén.
0: Entonces, no son palabras de hombre, no son palabras de mujer, hermano, son palabras del Señor, bendito nuestro Dios. Y por eso, hermanas, amado, hermano, ¿qué tenemos que hacer nosotros? Solamente obedecer a este Dios de poder. Y cuando nosotros obedecimos a este Dios de poder, amado y amada, déjeme decirle que el Señor renueva su vida.
1: Amén.
0: Este es una nueva criatura en el Señor. Y usted misma se mira. Quizás se pregunta hacia usted misma, ¿qué me está pasando? Yo no era así. Y ahora hay un cambio en mi vida. Pero este cambio, ¿quién lo hizo? El Señor. ¿Y por qué le hizo este cambio el Señor? Porque el Señor vio el interés suyo en su corazón. Por eso el Señor hizo este cambio en usted. Bendito nuestro Dios.
1: Amén.
0: No hay hombre aquí en la tierra que pueda cambiar al hombre ni a la mujer. Pero este Dios de poder lo hace en segundos. Le pega una mirada y usted se transforma. ¿Y quién hizo la transformación? Este Dios de poder. Hermanos amados, el Señor, Él es tan bueno. Él es un Dios que a nosotros los entrega todo, todo, hermanos, en el Señor. Porque Él es bueno. Daniel, versículo 3, hermanos, en el Señor, nos habla de tres hombres, hermanos amados, valientes, ¿ya? Que esos tres hombres, hermanos, aleluya, era Sernar, Meser y Arbenego, ¿ya? Y a estos hombres, llamémoslo así, lo quisieron poner a prueba. ¿Qué es lo que ellos iban a hacer? ¿Iban a ceder lo que se le estaba pidiendo? ¿O ellos iban a temblar de miedo? Pero ellos no temblaron de miedo. Tenían plena seguridad a qué Dios ellos servían.
1: Amén.
0: Cuando a ellos le dijeron que tenían que adorar una estatua, hermanos amados, pero ellos inmediatamente dijeron que no. Y el que no adoraba aquella estatua, tenían que morir. Pero ellos dijeron, no, no, nosotros somos hijos de un rey y no tenemos por qué adorar ídolos muertos.
1: Amén.
0: Bendito sea el Señor. Le prometió aquel rey que si ellos no lo hacían, ¿qué es lo que iban a pagar con su vida? Lo iban a meter a un horno caliente. Y calentaron el horno 7 veces más, dice la palabra del Señor.
1: Amén.
0: Para entrar aquellos hombres. Y aún así, ellos no se vencieron. Ellos dijeron, bueno, nosotros lo vamos a hacer. Vamos al horno, pero no vamos a hacer, ni vamos a defraudar a este Dios de poder. No, no. Métalos al horno nomás. ¿Y qué es lo que hicieron, amado hermano? Calentaron el horno más que lo que estaba de costumbre y entraron a estos tres hombres allí. El rey buscó a los hombres más vigorosos para meter a estos hombres a aquel lugar. Eran tres. Y dice que cuando llegaron con los hombres allí, al horno, las llamas salían hacia afuera.
1: Amén.
0: Y cuando salían aquellas llamas hacia afuera, las llamas, ¿qué hicieron? Consumieron de inmediato a los hombres vigorosos, a los que el rey envió, a sus grandes hombres, para que entraran estos tres hombres. Ellos fueron muertos primero. Bendito sea el Señor. Ya. Y ellos los entraron. Hermanos amados. ¿Y qué hizo allí el rey Nabucodonosor, hermanas? Hermanos en el Señor. Él quedó, llamémoslo así nosotros, pongámosle este nombre, anonadado. Ya. Él se fue a pasear y a mirar el lugar. Él no vio tres, vio cuatro hombres.
1: Amén.
0: Que andaban adentro del horno paseándose. Así no estaban es. Muertos, estaban vivos, aleluya.
1: Amén.
0: Bendito sea el Señor.
1: Amén.
0: Y este hombre, el rey, se hacía pregunta entre él mismo. Pero ¿cómo si fueron tres? Hay cuatro y se pasean. Están vivos, bendito sea el Señor.
1: Amén.
0: Aleluya. ¿Quién lo hace esto, amado? Lo hace este Dios de poder. No hay otro Dios que tenga los poderes que tiene este Dios. Y el rey ordenó sacar a estos hombres. Cuando salieron de allí, amados hermanos, ni siquiera su cabello quemado, ni siquiera olor a humo tenían. Bendito sea el Señor. Entonces ese es el Dios que yo, junto a mi hermana Celia, buscamos a este Dios, corrimos buscando a este Dios, adorando a este Dios y hacer lo mejor para este Dios, porque eso es lo que tenemos que hacer los hijos de este rey. Amados hermanos, bendito sea el Señor.
1: Amén.
0: Y así como esto, la Biblia está llena, hermanos, de milagro, de milagro. Basta usted creer solamente, creer, y si usted cree, va a ver la gloria de Dios.
1: Amén.
0: Hermana, en el Señor, que el Señor de paz les bendiga.
1: Amén.
0: De gran manera, amadas hermanas, bendiciones para cada uno de mis hermanos, hermanos amados. Solamente nosotros tenemos que escudriñar la palabra del Señor.
1: Amén.
0: Y cuando nosotros escudriñamos, encontramos cada vez más cosas comprometedoras para nosotros mismos, hermanos amados. Aumenta tu fe, amada. Aumenta tu fe, hermano, en el Señor. Si hoy día estás pasando quizás por algún problema que ya no le encontráis salida, Cristo te dice en esta hora: tómate de mi mano, aleluya.
1: Amén.
0: Y yo estoy contigo. Bendito sea el Señor. Amados, queridos, si Él es el Dios que saca al muerto a vida, ¿por qué no lo va a hacer con nosotros? ¿Ah? Nosotros solo creer, hermanos amados. ¿Cuántos milagros, hermano? ¿Cuántos milagros? ¿Y cuánto ha hecho y cuánto hará? Esa es la verdad, la realidad, hermanos, en el Señor, que hay en nosotros como hijos del Señor, como seres vivientes nosotros en el Señor. ¿Qué lo resta entonces? Oración, ayuno.
1: Amén.
0: Oración, ayuno y correr para el Señor.
1: Amén.
0: Cuando nosotros ayunamos, hermanos amados, ¿qué se refiere el ayuno? Es un acercamiento para con el Señor. Cuando usted está ayunando, usted está orando.
1: Amén.
0: ¿Ah? ¿Y qué es lo que está haciendo? Usted está mostrando un sacrificio, y con ese sacrificio, un acercamiento hacia el Señor.
1: Amén.
0: Y el Señor le está mirando a usted lo que usted está haciendo. Bendito Dios, ningún sacrificio que usted haga para su Dios es en vano.
1: Amén.
0: Ninguno, amado hermano, ninguno. Él los toma muy en cuenta. ¿Ah? Por eso Él nos pide a nosotros que lo esforcemos. Ayunar, orar. La oración. Daniel oraba tres veces al día, dice la palabra del Señor.
1: Amén.
0: Bendito nuestro Dios. ¿Y quién era Daniel? ¿Ah? ¿Cuántas cosas pasó Daniel? Pero era un hombre fortalecido. Fortalecido. Y cuando Daniel clamaba a su Dios le respondía de inmediato. Bendito nuestro Dios.
1: Amén.
0: Entonces, ¿y así cuántos, hermana? Si la Biblia está llena de milagros. Que el Señor les bendiga de gran manera. Amados, amadas en el Señor, bendiciones para cada uno de mis hermanos que en este día se han dado entonces el tiempo de sintonizar la emisora, hermanos, en su radio y escucharnos, no a nosotras como mujeres, escuchar la palabra del Señor. Almacénela en su corazón, repásela cuantas veces usted quiera, hermana. Si está detenida en su hogar, quizás por un tiempo, dígale, Señor, no, no más. Hoy día busco a Dios, hoy día salgo en busca, hoy día voy a arrodillarme, hoy día voy a humillarme. Hermanas, en cada lugar hay una puerta abierta.
1: Amén.
0: Y en cada puerta se predica al mismo Dios.
1: Amén.
0: Se conversa con el mismo Dios, hermanas amadas. No le importa el nombre del letrero, el letrero lo pusieron los hombres, el Señor es uno solo.
1: Así es.
0: Y a este Dios clamamos nosotros, bendiciones para cada uno, hermanos amados, y la palabra del Señor que pueda ser vida en sus corazones. Amén.
1: Amén, amén, qué hermoso mensaje el Señor hoy día nos entregó a nuestras vidas. Qué impresionante como estos relatos que ocurrieron hace más de 2000 años atrás aún sigue teniendo vigencia para nuestra vida, que trae un mensaje, una enseñanza que fortalece nuestra vida, nuestro corazón. Dios tuvo cuidado de una viuda. A veces nos sentimos como esa viuda con problemas, con dificultades, pero Dios siempre envía a alguien para ayudarnos, para bendecirnos, pero Dios al mismo tiempo prueba nuestra fe, nuestro corazón, nuestra disposición para el Señor. Así como Dios obró con estas mujeres, hoy en día el Señor sigue obrando en nuestro corazón, en nuestra vida. Así que no bajar los brazos, no decaer, no descansar. Aún nuestro Padre no viene por nosotros. Que el Señor nos pille preparadas, preparados para cuando Él venga. Estemos listos y digamos, Señor, heme aquí.
0: Amén.
1: Sí. Amén. Vamos a orar.
0: Amén.
1: Vamos a orar por los enfermos. Hermana Julieta, ¿quiere orar usted
0: Amén.
1: Por los
0: enfermos? Sí. Amén. Amén. En nombre del Señor, amado Rey de la Gloria.
1: Amén.
0: He aquí, Padre bueno. Gracias, muchas gracias, Señor. Damos a usted por este maravilloso mensaje de su palabra que un día más, Señor, usted nos ha entregado a nuestras vidas para alimento espiritual, Señor. Ahora, Padre Santo, Dios eterno, vamos junto a nuestra hermana, Señor, a usted, papito amado, orando por los enfermos. Padre de la Gloria, muy en especial, Señor, presento a la mamita de mi pastora Jackie. Mi pastora Jacqueline, Señor.
1: Amén.
0: A la mamita de mi pastor David, Señor. Padre bueno. Allí, amado Dios. A la mamita de mi hermana Celia, Señor.
1: Amén.
0: Allí, papito santo, Rey de la Gloria. A la mamita de allí de Columo, Señor.
1: Amén.
0: Padre de la Gloria. La suegra de mi hermano Pascual. De mi hermano Pascual, Señor. Bendito Dios. Y así, papito amado. Allí, Padre bueno. En Rinco, mi hermana Florencia,
1: Amén.
0: Señor amado,
1: sí, Señor.
0: Rey de la
1: Amén.
0: Gloria. Así, papito santo, cuánta, Señor, allí Amén. A mi suegra, Señor, a mi hermana Nicolasa, Señor,
1: Amén.
0: Padre mío. Y así, cuántos más, Señor, Padre, que están postrados, Señor, Amén. En una cama, Padre mío, Rey de la Gloria. Ya en su tiempo, Señor, corrieron de un lado hacia otro para
1: sí,
0: usted,
1: Padre,
0: Señor. Pero hoy día ya no lo pueden hacer,
1: Amén.
0: Rey amado. Buen Jesús, allí los hospitales, papito amado, cuántos, Padre bueno, hay allí, Señor,
1: Amén.
0: Con enfermedades terminales, Señor, Padre mío, que el hombre de la tierra, Padre Santo, les ha dado la última palabra, Señor, a su
1: Amén.
0: Vida, Rey de la Gloria, allí, Señor, los niños, cuántos niños allí en aquel hospital, Señor. Padre mío, cuántos papitos de la gloria. Aquellos pequeñitos no les saben clamar, Señor amado.
1: Sí, Señor.
0: Pero más vosotros clamamos por ellos.
1: Amén.
0: Señor, usted dice por su palabra que sufrirá el justo por el injusto, Señor amado. Porque muchas veces, Padre amado, Rey de la Gloria, usted toma, Señor, los niños para poder hacer entender a sus padres, Rey del Cielo, papito amado. Padre de la Gloria, como así también, papito mío, cuántos hay allí en aquellos cuadernos, en las iglesias que están anotados, Señor amado, allí está su nombre en un cuaderno terrenal, pidiendo, Señor, oración, Padre, por problemas, por enfermedades, Señor, por distintos los índolos, Rey de la Gloria, Padre querido. Pero he aquí, mi buen Jesús, Padre, vamos a llevar, Señor, esta oración hacia usted, sabiendo, Señor, y confiando que usted tiene su oído atento para escucharnos, Señor de la Gloria. Padre amado, en el nombre de Jesús de Nazaret, en el nombre de Jesús de Nazaret, Rey de la Gloria, reprendimos, Señor, y echamos fuera, Dios mío, cualquiera sea el nombre, papito amado, de esas enfermedades, aguijones del diablo, Señor, que pone en nuestra carne, Padre querido, en el nombre de Jesús, lo atamos, Señor, en el nombre de Jesús, Padre mío, poderoso es usted, mi buen Dios, para, Señor, rescatar a aquellos, Señor, en el nombre suyo, Padre, no hay demonios que se detengan, papá, porque a la voz suya huyen, Rey de la Gloria. Esa es nuestra fe, esa es nuestra confianza, Padre querido, que la sangre poderosa suya, mi Dios, corra como un río de agua viva en aquellos cuerpos, Señor, deles vida, deles fortaleza, Señor amado, papito bueno, porque suyo es el poder. Y en su nombre, Señor de la Gloria, quedan, papito amado, ungidos, bendecidos, revestidos, Señor, los enfermos. Lo dejamos en las manos suyas, sí, esperando respuesta suya, Señor, bajo su bendición, del Padre, del Hijo y de su Santo Espíritu. Amén y amén.
1: Amén. Damos gloria a Dios por esta hermosa oración. Amén. Ya sí. Se nos acabó el tiempo, hermana Juanita, pasó volando la hora. Damos gracias a Dios porque la presencia de Dios ha estado con nosotros.
0: Amén.
1: El Espíritu Santo,
0: gracias, Señor,
1: ha estado hablando nuestras vidas, sí, a través de su palabra, a través de las canciones, amén, a través de lo que hemos podido conversar. Amén. Amén. A Dios sea toda la honra y toda,
0: amén,
1: la gloria.
0: Sí, mi Dios.
1: Esperamos que esta palabra que ha sido entregada pueda tener una cabida importante en su vida,
0: amén,
1: en su corazón,
0: sí,
1: y pueda recordar cuánto Dios lo ama y que,
0: amén,
1: Dios actúe de una forma sobrenatural para ir en bendición de nuestras vidas.
0: Amén.
1: Por mi parte ya me despido. Hermano Fuerte, despídase usted.
0: Que el Señor le bendiga a cada uno de nuestros hermanos auditores que han estado escuchando la palabra del Señor. Muchas bendiciones para cada uno de ellos y que mi Señor les siga bendiciendo. Son nuestros deseos. Se despide la hermana Juanita. Amén.
1: Amén. Y esperando que el próximo sábado nos sea acompañando en su programa radial Camino al Padre. Que el Señor le bendiga y tengan una semana bendecida en el nombre del Señor. Amén.

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Estamos compartiendo la música del tango en Radio La Amistad para todos nuestros amigos tangómanos. 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Vamos a continuar con más tangos en Pentagrama Argentino.

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Continuamos con más tangos en Pentagrama Argentino.

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0: Son las 2 de la tarde, 43 minutos.
1: 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Vamos a continuar con más tangos a esta hora de la tarde en Pentagrama Argentino.

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Vamos a continuar con más tangos aquí en Radio La Amistad. 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

0: Son las 2 de la tarde, 51 minutos.
1: Y así estamos llegando al final de este espacio de 60 minutos. 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Muchas gracias, amigos auditores, por estar en nuestra sintonía. Y escúchenos muy pronto, cuando nuevamente les digamos buenas tardes, buenos tangos. Muchísimas gracias y nos encontramos en una próxima oportunidad.

0: Se aleja esta audición con sabor porteño, pero nos queda la cordial invitación de escucharnos de nuevo mañana desde las 14 horas, recordándoles, en tangos aún no han escuchado lo mejor. Buenas tardes, amigos tangómanos. 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
5: Somos La Amistad de Tomé, jornada musical, jornada de sábado. Este es el último fin de semana del mes de septiembre. Le voy a recordar que hoy sábado, desde las 15 horas 3 de la tarde y mañana domingo 27, se está desarrollando en nuestra comuna el Campeonato Nacional de Cueca del Adulto Mayor en el gimnasio del estadio, gimnasio municipal en nuestra comuna, donde se dan cita las parejas más importantes de nuestro territorio y una pareja local, que es la representante de Tomé. Por ser anfitrión, tiene derecho a presentar una pareja. Los hermanos Reyes, Mirta y Enrique Reyes, son los participantes o representantes de nuestra comuna en este Campeonato Nacional de Cueca del Adulto Mayor que se está realizando hoy sábado y mañana domingo acá en nuestra comuna. La invitación es a seguir en sintonía de Radio La Amistad.

0: Son las 3 de la tarde, 15 minutos.
1: Nuestro saludo cordial para todos y cada uno de ustedes. Comenzamos nuestra tarde musical a través de Radio La Amistad de Tomé en este sábado 26 de septiembre, sábado en este año 2026. Es el día 269 del año no bisiesto, otoño en el hemisferio norte y primavera en el hemisferio sur. Les saludamos y les invitamos para que juntos compartamos nuestra sintonía aquí en Radio La Amistad de Tomé. Bienvenidos, es tarde de fin de semana.
2: Y por supuesto, de inmediato pasamos a tomar contacto con el gimnasio municipal Recinto Estadio. Comienza en los breves minutos el 26º campeonato Cueca del adulto mayor. Armando Vega nos entrega mayores detalles. Armando, te escuchamos, buenas tardes. Aló, Armando, te estamos escuchando. Hola, buenas tardes.
3: Concejales, estaba hablando recién, habíamos dicho que había llegado el concejal Carlos Concha y por acá viene llegando la presidenta también de Cultura, ¿cierto? La Comisión de Cultura, la concejala Francisca Zúñiga. Concejala, ¿cómo está? Gusto saludarla.
4: Hola, muy buenas tardes, saludable. Aquí estamos, vinimos a participar nuevamente en esta versión de campeonato profesional de Cueca de Adulto Mayor, día que está y esperamos que se desarrolle con total normalidad, que los vecinos vengan, participen, hay emprendedores también afuera del gimnasio. Es un conjunto de cosas que hemos preparado nuevamente con mucho cariño, con mucho trabajo, con el apoyo de todos los funcionarios profesionales municipales. Esperemos que se desarrolle hoy día y mañana, a lo mejor se nos...
3: Más allá de todo el buen ambiente, y también es una competencia y donde Tomé tenemos representantes, ¿cuál es la expectativa ahí, concejala?
4: Bueno, tenemos excelentes representantes, esperemos que ganen. Siempre vamos a estar ahí apoyándolos y eso es, que ganemos.
3: Bueno, ese es el deseo de todos, muchas gracias, concejala. Francisca Zúñiga con nosotros, ¿cierto? Ella también como presidenta de la Comisión Cultura al interior del Consejo Municipal. Y por acá, José Nardones, con nosotros siempre ahí, muy gentil con el micrófono de Radio Avista. ¿Cómo está, concejal? Gusto saludarlo, buenas tardes.
5: Buenas tardes, Armando, un agrado saludarte y por el chileo y a través de las páginas sociales de la radio, una gran radio comunitaria, una gran radio de Tomé. Yo la verdad que esta es la versión 26 de este ya prestigioso y prestigiado campeonato de cuenta del adulto mayor. Para mí es un privilegio estar acá como autoridad política de la comuna y fundamentalmente lo he dicho en muchas oportunidades, pero creo que bueno, mi padre, siendo concejal en el año 2000, fue el que entregó este proyecto que hoy día está plenamente consolidado, así que él es el autor intelectual del campeonato nacional de cuenta del adulto mayor, que además lleva el nombre de una tremenda funcionaria municipal, Luisa Riquelme Aravena, que meritoriamente, porque ella fue la que llevó a cabo desde el inicio y hasta el día de hoy con este éxito, esta importante pista de la cueca a nivel nacional. Así que un privilegio para todos. Buenas recepciones, esperemos que todo lo pase bien y que la pareja tomecina tenga un buen desempeño. Además también el apoyo a los emprendedores que evidentemente en concurrencia masiva siempre es importante.
3: Concejal, bueno, a propósito, usted nombró a su papá, ex alcalde de la comuna, también ex concejal, don Francisco Mardones. ¿Cómo se encuentra él?
5: Mi padre, la verdad que intelectualmente está lúcido, pero físicamente ya está bastante disminuido, tiene 87 años, él vive en la comuna de Tengo hace muchos años.
3: ¿Lo vamos a tener por acá un ratito?
5: Es muy poco probable, pero yo espero que en alguna oportunidad, porque lamentablemente algún día tiene que ir a visitarlo. Pero vuelvo a insistir, intelectualmente él está tremendamente lúcido, recuerda todo, pero físicamente está muy disminuido y eso no le permite muchas veces viajar a Tomé en forma relativamente continua.
3: Bueno, recordemos que el año 2024 se hizo un homenaje y también un reconocimiento, ¿cierto? Por la creación precisamente en este año que usted nombra, del año 2000, de este campeonato. Bueno, concejal, vamos a estar seguramente el
5: plan. Muchas gracias.
3: Y mañana vamos a estar ahí.
5: Muchas gracias.
3: Vamos a estar en contacto.
5: Que estén bien. Un saludo enorme. Y gracias por la entrevista.
3: No, y siempre es un sentido con la radio. Que estén. El concejal José Mardones con nosotros acá, junto a Radio Estado. Roberto, a ver, el público sigue llegando para acá. ¿Dónde viene ese caballero? Cerro Estanque, de Cerro Ayo, pensé que venía además lejos de otro lugar del territorio. ¿Cuál es su nombre? Ignacio Faúndez, don Ignacio Faúndez, flechido, que le vaya muy bien. Ahí está la gente que está llegando. Roberto, ¿alguna consulta? Ya las primeros contactos para Radio Amistad con esta cobertura especial.
2: Bueno, contarles también que el tiempo nos está acompañando. En la mañana había amanecido bastante extraño el tiempo, pero ya gracias a Dios se ha ido despejando, y sin duda que el ambiente y la, el acceso para llegar ahí al recinto del gimnasio es bastante expedito.
3: Así es, Roberto. El público está llegando de a poco. Recordemos que, bueno, usted tiene a mano también ahí el programa propiamente tal. Tiene el programa a mano. Y el programa dice que la competencia se va a realizar relativamente luego. Ah, bueno, usted lo tiene ahí en detalle, Roberto.
2: Sí, estábamos revisando a las 3 de la tarde con 20 minutos la presentación oficial del evento. Viene el himno nacional y a las 3 y media palabras de la directora nacional del SENAMA. A las 15:35 presentación del conjunto folclórico del adulto mayor, Rejuvenecer Cantando. Y a las 16:45 palabra del presidente de la UCAN, don Víctor René Aguayo. A las 16:50 palabras de bienvenida del presidente de la Comisión Campeonato Nacional Cueca del Adulto Mayor, se refiere al alcalde Italo Cáceres, y posteriormente viene la presentación de los conjuntos que amenizarán esta velada en el día de hoy, como son Lingueral y Mutillar.
3: Perfecto, Roberto. Nosotros estamos en contacto, en cualquier momento llamamos. También hay un rico material que estamos subiendo a nuestra página de Facebook a través de Radio La Amistad. Adelante usted en estudios de nuestra emisora.

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Están faltando ya 25 minutos para las 16 horas 4 de la tarde. Les acompaña la Amistad con esta programación especial. Jornada de sábado 26 de septiembre.

En la compañía musical de Radio La Amistad, programación especial de esta jornada de día sábado. También saludamos en esta transmisión especial en el desarrollo de la 26º Campeonato Nacional de Cueca del Adulto Mayor, que se está desarrollando, ya comienza luego en los próximos minutos ahí en el gimnasio del Estadio Municipal de nuestra comuna. 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La Amistad de Tomé, tardecita de sábado, tardecita para escuchar lindas canciones.

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La compañía musical de la amistad de Tomé, estábamos revisando por acá el programa del inicio en esta jornada. Ya se está iniciando, por supuesto, la presentación de lo que va a ser este evento folclórico en el gimnasio del estadio municipal de nuestra comuna. Ya están faltando 12 minutos para las 4 de la tarde, 12 minutos para las 4. Ya se ha realizado hace un rato la recepción de autoridades e invitados especiales. La presentación oficial de este evento se está realizando en este momento. Tenemos entendido que ya vienen himnos nacionales, el himno nacional, palabras de la directora nacional de SENAMA, también la presentación del conjunto folclórico del adulto mayor de Tomé, Rejuvenecer Cantando. Eso es parte del protocolo, ¿cierto?, de la jornada inaugural de este 26º Campeonato Nacional de Cueca del Adulto Mayor. Estábamos revisando por acá, a eso de las 4:30 de la tarde, ya en un rato más, se inicia la fase de semifinales de este campeonato, donde se van a presentar las parejas que están representando a las regiones de nuestro país en este torneo nacional. En cualquier momento vamos a estar ahí con nuestro colega Armando Vega, quien nos va a entregar también detalles sobre este panorama, ¿cierto? Por supuesto, aquí en Radio La Amistad de Tomé. 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Es La Amistad con estas lindas canciones.

0: Estamos escuchando lindas canciones y de inmediato tomamos contacto con el gimnasio municipal de nuestra comuna. Transmisión, por supuesto, de Radio La Habitado de Tomé. Y vamos de inmediato con lo que está sucediendo en el escenario de este campeonato, donde en este momento se están presentando las parejas que van a competir. Este es el sonido directo desde el gimnasio municipal de Tomé. Se está presentando a la pareja de Punta Arenas.
1: La bienvenida a la región metropolitana, capital Santiago. Saludamos a Buin. Aplauso a la región metropolitana. Doña Patricia Carrasco Urzúa, don Hugo Zamorano Urzúa. Bienvenida a la región metropolitana. El abrazo a la región de Los Ríos, capital Valdivia. Aplausos para Panguipulli. Marlene Parra Silvestre, don Carlos Sandoval Barrera. Bienvenido, Panguipulli. El abrazo a la región de Arica y Parinacota. Capital Arica, aplausos para Arica. Doña Evelyn Parra Iriarte, don Eris Andrés Ábalos Ábalos. Un aplauso para Arica, bienvenido pues. El abrazo a la región de Ñuble, Capital Chillán. Aplausos para Bulnes. Doña Flor Donoso Riquelme, don Juvenal Pérez Gallardo. Más fuerte el aplauso para Bulnes, con cariño. El aplauso, el cariño a la pareja que representa a la comuna de Tomé. Doña Mirta Reyes Castillo, don Enrique Reyes Castillo, ¿dónde está mi gente tomecina? Un aplauso para Tomé, siempre con el mismo cariño de siempre, chiquillos. Y ellos cierran este desfile porque se nos vienen los recuerdos de hace un año, cuando en este mismo lugar, en este mismo escenario, se llevaron la banda y el pendón tricolor desde la región de O'Higgins. Con el aplauso más grande recibimos a los actuales campeones de Chile. Comuna de Peumo, más fuerte el aplauso. ¡Viva Chile! El abrazo grande a los actuales campeones de Chile. Y que los invitamos, por supuesto, hasta nuestro escenario, para que puedan ser parte de nuestra ceremonia y, por supuesto, saludarlos a todos ustedes de manera muy especial. Acompáñenme un ratito aquí y obviamente queremos agradecerles a ustedes. Mire, dígame que no se ve espectacular el escenario. Se ve maravilloso. Un aplauso grande para ellos, por las personas mayores de Chile. Qué bonito momento. Qué bonito momento, chiquillos. Pero hoy día ustedes van a estar bailando sus dos cuecas, entre comillas, cuecas de competencia. Pero lo que yo siempre digo, que a estas alturas de la vida, uno tiene que agradecer a Dios por las cosas lindas que tenemos. Tenemos lo más importante, que es una familia que nos apoya, que nos quieren y que están ahí, o que a lo mejor están en la transmisión, que por ABC razón no pudieron llegar, pero están ahí, telepáticamente enviándole toda su fuerza. Agradecer a Dios porque tenemos salud y porque tenemos vida. Y porque a estas alturas también podemos hacer lo que tanto amamos, que es bailar nuestra cueca chilena. Y también agradecer por este momento, que no sabemos si en alguna otra ocasión se va a volver a repetir, de ganar o no una fase comunal o regional. La vida es hoy. Y este es el momento que ustedes se ganaron el derecho de estar acá. Una banda o un derecho que nadie se los regaló. Se lo ganaron para estar aquí. Llévense el mejor premio, el mejor estímulo, que es el aplauso de la gente. Con todo cariño de todo este Chile huequero. ¡Viva Chile! Qué increíble cuando uno llega acá a la casa, y digo la casa porque cuando uno llega acá a Tomé, uno se reencuentra con la gente linda, con los amigos de verdad. Quiero agradecer a nuestras autoridades por darle este realce. Aquí la cueca tiene el sitial que se merece, y nuestras personas mayores también. Alcalde, permítame saludarlo con todo cariño, y quiero que reciba el aplauso de toda la gente que hoy día nos acompaña, nuestro alcalde, don Ítalo Cáceres, y su distinguida esposa que nos acompaña. ¡Un fuerte aplauso! Saludar a quien es nuestra directora regional del SENAMA, Antaris Varela, a quien también le damos un aplauso muy fuerte de todo Chile. ¿Cómo no agradecer a nuestros parlamentarios que también nos han acompañado? Son de esta tierra y conocen muy bien lo que es esta fiesta. Saludar primero a nuestro honorable diputado de la República, don Sergio Bobadilla. Un fuerte aplauso en nombre de todo Chile. Un hombre que también conoce esta tierra, esta zona muy bien. Y cuequero, por sobre todas las cosas. Diputado de la República, don Álvaro Ortiz. Un fuerte aplauso. ¿Cómo no agradecer a los alcaldes de otras comunas que hoy día nos acompañan y están apoyando? Queremos saludar y dar la más cordial bienvenida a don Juan Carlos Zabut, alcalde de Machalí, región de O'Higgins. Don Antonio Rivas, diputado de la República, que se suma junto a nosotros también. Más fuerte el aplauso. Muchas gracias por acompañarnos. ¿Cómo no agradecer, alcalde, también a su honorable Consejo Municipal? Que aquí está el respaldo, el apoyo. Usted sabe que cuando hay consejo, tiene que estar el dedito para arriba siempre. Y ahí está el apoyo de nuestro Consejo Municipal. Saludar a don Carlos Concha. Un fuerte aplauso para él. Muchas gracias por recibirnos. Don José Mardones, también muchísimas gracias. Un fuerte aplauso. Saludar a quien es parte de nuestro honorable Consejo Municipal, Francisca Zúñiga. Un fuerte aplauso para ella. Betsuá San Martín, también muchísimas gracias. También concejal de nuestra comuna, Dimitri Riquelme. Bienvenido, muchas gracias por recibirnos con cariño, amigo. Invitados especiales. Queremos saludar también a nuestra sargento de la segunda comisaría de Tomé, Carolina Benítez, también un fuerte aplauso, muchas gracias. Nuestro presidente de la UCAM, de nuestra querida comuna tomecina, don Víctor René Aguayo, un fuerte aplauso. Saludar a quien es el presidente de la Unión Comunal de Juntas de Vecinos de Tomé, don Gonzalo Reyes, también, pues un fuerte aplauso para él. Por acá está nuestro amigo. Saludar a quien es nuestra secretaria ejecutiva de nuestro campeonato, además encargada de nuestra Dideco del municipio. Un fuerte aplauso para doña María Bélgica, también un fuerte aplauso para ella por estas palabras también que nos entregó en el almuerzo. Muchas gracias. Secretario ejecutivo del campeonato, don Claudio Ramírez, un fuerte aplauso para él también. 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A Giovanni y Enrique, obviamente que son nuestros actuales campeones de Chile. Un fuerte aplauso. Y aquí yo me quiero detener porque hoy día yo quiero saludar a una persona muy especial. Porque también es autoridad, así como hay muchos campeones de Chile. Pero para nosotros este año, y siempre va a ser motivo muy especial para saludarla, que cuando hacemos recuerdo el año 2014, aquí en este escenario, se coronó campeona de Chile, representando a su querida comuna tomecina. ¿Sí o no? Qué lindos recuerdos. Quiero que le demos un tremendo y caluroso aplauso a nuestra querida tía Diana Morales, a quien la amamos con el alma y con el corazón, querida tía. Besito para usted. Que Dios me la bendiga, pues.
0: Lo que está sucediendo a esta hora de la jornada en el gimnasio municipal de nuestra comuna, los discursos, el saludo para las autoridades respectivas, que por supuesto que pronto ya comenzarán a entregar todo lo que tiene que ver con este campeonato nacional de cueca del adulto mayor que se está desarrollando acá en nuestra comuna, en el gimnasio del estadio municipal de Tomé. Recordemos que el programa está informando para este día sábado. Ya vienen pues, luego los discursos que tienen relación con la entrega, ¿cierto?, de la palabra a las diferentes autoridades presentes, y a eso ya de las 16 horas, 4 de la tarde, sí, ya en este momento se debiera ya estar presentándose los conjuntos que van a amenizar esta jornada, como son el folclore, el Lingueral y también Mutillar. La presentación posteriormente de la presentación del jurado y juramento a parejas a las 4 de la tarde con 20 minutos, presentación y baile inicial de los campeones nacionales de cueca del adulto mayor del año pasado, que vienen desde la comuna de Nancagua, en la región de Libertador, Bernardo Hins. A las 4:30, más o menos, todo esto es aproximado, inicio de la fase semifinal. A las 18 horas, el inicio de la fase semifinal, la presentación de todas las parejas que participan, y a eso de las 18 horas, 6 de la tarde, más o menos, una hora y tanto de cueca, la presentación estelar del grupo Bafoart. El término de la fase semifinal, 18:20 horas. Y posteriormente a eso de las 6:30 de la tarde, el presidente del jurado retira la evaluación de las parejas que se han presentado en este primer día. Somos la amistad de Tomé. Recordemos que además también en este evento se presentan, estarán allí la entrega de reconocimiento y obsequios a eso de las 6 de la tarde con 35 minutos más o menos. Según el programa, estaría finalizando esta jornada a poquito, pasadito ya las 19 horas 7 de la tarde. Nos acompañan en este bloque el consejero regional Larry Sandoval, apoyando nuestra cultura y tradiciones, al preuniversitario Porvenir de Gaña 1360. 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Volvemos entonces, todavía no hay, veamos de qué se trata, qué es lo que está pasando en este momento. Hay discursos todavía y por supuesto estamos ahí pendientes de lo que está pasando. Vamos de inmediato, sigamos con el audio que hay en el gimnasio municipal.
1: Siguen llegando hasta nuestras fiestas a saludar a don Iván Infante, alcalde de la comuna de Pica. Un aplauso, bienvenido. ¿Dónde está nuestro alcalde? Bienvenido, pues un fuerte aplauso, muchas gracias. ¿Y quién es nuestro encargado del Senama, región del Maule? Don Danilo Escanilla, un fuerte aplauso para él también. Por acá está, bienvenido querido amigo, muchísimas gracias. Es el momento de escuchar las palabras de nuestras autoridades. Y estamos hablando de nuestras personas mayores. Y aquí hay una institución que ha trabajado también mucho para que esta es una de las tantas actividades que también tiene nuestro Senama a nivel nacional. Pero queremos agradecer a nuestra directora regional que hoy día nos acompaña y me gustaría que usted sea, en nombre del Senama, quien dé las primeras palabras de bienvenida a todo Chile, aquí en nuestra querida comuna tomecina. Así que un fuerte aplauso para la doña Antaris Varela, directora regional del Senama. Aquí en el Bío Bío. Un fuerte aplauso con todo cariño, a ver que se escuche.
2: Muchas gracias, un saludo cariñoso para todos ustedes, en especial al alcalde Ítaro Cáceres, a su esposa, a todo el equipo municipal que está trabajando por este hermoso recibimiento, despliegue, está todo precioso para disfrutar. Saludar a todos los que vienen de las regiones también a poder apoyar a sus parejas concursantes y saludar a cada una de las autoridades presentes que recién se mencionaron, así que no lo voy a repetir, pero sí diputados, concejales, presidente de UCAM, también a los alcaldes que vienen de otras comunas, y sobre todo quiero partir dándoles un cariñoso saludo de parte de nuestro presidente José Antonio Kast, y asegurarles que como gobierno nuestro presidente tiene un gran compromiso con las personas mayores, con el trabajo, con avanzar tanto en los derechos como en los beneficios para las personas mayores y en los espacios, en apoyar todo lo que es espacios para un envejecimiento digno, activo y saludable. Sobre todo ahora como SENAMA estamos trabajando por la nueva ley, si ustedes saben, se promulgó la Ley Integral de las Personas Mayores y de la promoción del envejecimiento digno, activo y saludable, que significa que ahora se va a trabajar con más fuerza y con más herramientas para beneficio de las personas mayores, para un cambio cultural acerca del envejecimiento, para poder valorar más todo lo que ustedes tienen para entregar a nuestra sociedad. Porque los que más tienen que entregar son las personas mayores, porque tienen más experiencia, más sabiduría y tanta energía. ¿Sí? Las barras están preciosas y muy animadas. Yo las vi antes de que empezara cómo están animando a cada una de sus comunas. Los felicito por eso. Vamos a tener un espacio muy alegre. Y de verdad, en cada actividad en la que están las personas mayores, hay más fuerza, hay más alegría, hay más ánimo. Así que les agradezco, en nombre de SENAMA y en nombre de, como sociedad, que ustedes estén en todo. Los más animados, los más presentes, siempre son las personas mayores. Así que no quiero alargarme mucho, pero sí terminar diciendo una felicitación especial a las parejas que han ganado. Que ojo, tienen mucho mérito, tienen mucho, mucho mérito, porque ganaron en su comuna, ganaron en su provincia, ganaron en su región y ahora están aquí participando para ver quiénes van a quedar con el honor del nacional, pero ya todos son muy ganadores porque son lo mejor de Chile, de cada una de las regiones. Esta es la representación de Chile. Así que les celebramos mucho y les reconocemos mucho porque ya todos son muy ganadores y un orgullo para nuestro país. Y también les quiero agradecer porque con su esfuerzo, su dedicación y su amor por la cueca, nuestro país mantiene encendido ese amor por nuestro baile nacional. Y verlos a ustedes nos anima a todos a disfrutar la cueca, a disfrutar nuestra patria. Así que agradecerles por todo el esfuerzo, porque sabemos que practican todo el año, están pendientes, se dedican cada detalle, se esfuerzan en venir de las diferentes regiones. Así que todo ese esfuerzo es visible y quiero reconocerlo hoy día y agradecerles, porque necesitamos de ustedes. Así que muchas gracias y que sea una hermosa celebración.
1: Más fuerte el aplauso, las palabras de nuestra directora regional del SENAMA, doña Antaris Varela. Oiga, quiero que le demos un aplauso a todos estos niños que, mire, se preocuparon ahí con el vestuario de cada zona de Chile. Ellos son parte del elenco de Bafo Art, a quien le damos un aplauso muy fuerte. Son tomecinos los chiquillos, así que un aplauso para ustedes, se pasaron. Campeones, ahora ustedes van a tomar ya posición para ir ubicando a nuestras parejas aquí. Las barras tienen que aplaudir fuerte. Ahora, ya. Eso era. ¡Ya no va! ¡Ya no va! Luego nos va a saludar nuestro alcalde con más de alguna sorpresa ahí que tenemos preparado con mucho cariño. ¿Cuál va a ser la barra más prendida de este año? A ver, a ver. ¡Eja! ¡Mire qué bonito! Desde Arica hasta Punta Arenas. ¡Viva Chile! ¡Bravo, bravo! Ahí están las barras, Arica, Tarapacá, región de Atacama, la región de Valparaíso, la región metropolitana, región de O'Higgins, región del Maule, región de Ñuble, la gran región del Biobío, la Araucanía, región de los Lagos, región de Aysén, región de Magallanes y la Antártica chilena. Oiga, tenemos nuestro escenario preparado para el primer saludo artístico de la tarde. Fíjense que hay una institución que se llama Rejuvenecer Cantando. Y yo los voy a invitar hasta este escenario porque ellos todos los años son nuestras personas mayores y siempre preparan algunas canciones para decir gracias Chile por estar acá, gracias a este país cuequero. Así que los voy a invitar, por favor, para que suban acá a nuestro escenario, que los vamos a recibir con un tremendo aplauso. Mire qué linda se ve la chiquilla. Venga para acá, no, muchachos, ahí el escenario es de ustedes. Y yo les contaba que en un ratito más tendremos las palabras, obviamente, de nuestro alcalde. En un año siempre va a ser especial. Se cumple un ciclo, se cumple un año más. Vamos a tener la posibilidad también más ratito de conocer a nuestros jurados, que son los responsables de ver, evaluar, y que mañana nos van a entregar un acta donde viene un nuevo cuadro de honor. Yo sé que hoy día, y como todos los años, todas las barras quieren ganar, se quieren llevar la tricolor, pero es una la que se lleva ese honor, esa responsabilidad de estar un año, así como lo hizo la pareja de Peumo, de la sexta región de Chile, que tuvimos la dicha de poderlos despedir en su casa, a estadio lleno. ¡Qué increíble! ¿Ah? ¡Qué momento! ¡Qué momento vivimos a estadio lleno! Los despedimos en la región de O'Higgins, y bueno, la otra despedida es mañana. Así que aquí los vamos a ver bailar, hoy día también, y les vamos a entregar nuestro aplauso. ¡Pero por Dios! ¡Qué cosa más maravillosa! Dígame que no se ven bonitas, chiquillo. Un aplauso de ánimo, por favor, con todo cariño. Los guasos, ¿cómo se han portado? Excelente, ¿ve? Las chinas, ¿cómo se han portado, chiquilla? Maravilloso. Ya. Pero aquí me dejaron el recado de que hoy día, después de que terminemos, tenemos una convivencia más rato. Así que ahí después vamos a pasar el dato nomás. ¿Por dónde nos vamos a ir? ¿Podemos invitar a las autoridades, cierto, a los amigos, a todos? ¿Los invitamos nomás? ¡Ya! Oiga, muchas gracias, querido profesor, por estar siempre junto a nosotros. Señoras y señores, nuestro primer número de esta gran final de Chile. ¡Aplauso para Rejuvenecer Cantando! ¡Betomé! ¡Betomé!

0: Estamos escuchando ahí a Rejuvenecer cantando, la agrupación tomecina de adultos mayores, que están por supuesto también presente en esta jornada de la cueca, sí, el campeonato nacional de cueca del adulto mayor. Ya viene la participación, pero antes vamos a tener ahí un contacto con nuestro colega Armando Vega, que nos entrega detalles de lo que está sucediendo allí en el gimnasio municipal. Armando, te escuchamos.
1: Muchas gracias, Roberto, y auditores de Radio La Amistad en Tomé. En este momento ya se hizo la presentación de todas las parejas, se entonó el himno nacional, ya se realizó la ceremonia más solemne de lo que es este campeonato de cueca del adulto mayor. Se saludaron a las autoridades, se escuchó a Antares Varela del Sename, también con un discurso en nombre del presidente José Antonio Cat. Y ahora suben al escenario, antes de la competencia, la presentación de la agrupación Rejuvenecer Cantando, que es una agrupación folclórica de nuestra comuna, integrada, compuesta solamente por personas, por adultos mayores, tanto damas como varones. Reiteramos, Rejuvenecer Cantando sobre el escenario, deleitando a los presentes antes de comenzar la competencia. Continuamos con nuestra cobertura especial a través de Radio La Amistad de Tomé.
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Estamos en la mitad de Tomé, compartiendo esta programación especial. Estamos ofreciendo nuestro espacio dedicado a cubrir, por supuesto, este 26º Campeonato Nacional de Cueca del Adulto Mayor. Se está presentando en este momento en el gimnasio municipal la agrupación Rejuvenecer Cantando de nuestra comuna. Es el club del adulto mayor que también ahí ha estado interpretando algunas canciones propias de la época. Luego, según la presentación, según el desarrollo del programa, se viene en los próximos minutos la presentación del conjunto Rejuvenecer Cantando. Luego vienen las palabras del presidente de la UCAN, don Víctor René Aguayo. Hay palabras también de bienvenida por parte del alcalde Ítalo Cáceres a las 16:04 p.m. Estoy revisando el programa, se ha ido atrasando un poquito. Falta todavía las palabras de don Víctor René Aguayo. Posteriormente, el alcalde Ítalo Cáceres como presidente de la Comisión Campeonato Nacional de Cueca del Adulto Mayor de la comuna. Posteriormente viene ya la presentación de los conjuntos amenizadores. 16:10 p.m, estamos ya pasado. Se viene la presentación de conjuntos amenizadores, presentación del jurado y juramento a parejas. Posteriormente viene la presentación y baile inicial Campeonato Nacional de Cueca Adulto Mayor año 25, bien digo, los ganadores del año pasado. Y por supuesto, posteriormente ya el inicio de la fase semifinal. Faltan algunos discursos todavía y ahí vamos a estar de lleno transmitiendo lo que es la ceremonia especial, ¿cierto?, de lo que es este torneo de cueca del adulto mayor. Somos la amistad de Tomé. 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

Están faltando 23 minutos, sí, 23 minutos para las 5 de la tarde. Estamos juntitos aquí en la Amistad de Tomé, compartiendo nuestra programación especial. Estamos ahí cubriendo el Campeonato Nacional de Cueca del Adulto Mayor, que ya comienza con su presentación de las parejas participantes en este evento. Si usted también quiere seguir en parte la transmisión a través de nuestro Facebook, tenemos la señal de la Ilustre Municipalidad de Tomé. Ahí está en nuestro Facebook también los pormenores de esta actividad musical a través de Facebook. En nuestra página de internet, en Radio La Amistad de Tomé, usted puede seguir también los pormenores de este evento cuequero que se está desarrollando acá en nuestra comuna. Y en nuestro Facebook ya tenemos instalado, por supuesto, ahí la señal de este evento. Sigue presentándose el conjunto folclórico Rejuvenecer Cantando, que pertenece a los adultos mayores agrupados acá en nuestra comuna, en esta agrupación musical. Nosotros estamos aquí en la mitad compartiendo con ustedes nuestra sintonía. 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El diputado Roberto Arroyo Muñoz también nos acompaña en esta transmisión especial del 26º Campeonato Nacional de Cueca del Adulto Mayor. Hay más canciones, seguimos juntitos compartiendo nuestra programación musical.

0: La compañía musical desde la amistad de Tomé, jornada de canciones en este comienzo de nuevo fin de semana. Es el último fin de semana de septiembre, sí, sábado 26. Cosme y Damián están hoy de onomástico. Todavía siguen los discursos, nos vamos a centrar luego de lleno en lo que va a ser la competencia. Esa la vamos a transmitir completa, ¿cierto?, a través de las ondas de Radio La Amistad, a través del aire y también por nuestro Facebook. Tenemos la señal de esta competencia que está también ahí ofreciendo el municipio a través de su señal por internet. Está con nosotros también ahí acompañándonos en esta oportunidad. El pronóstico del tiempo para el resto de la jornada está anunciando mayormente soleado, iguales condiciones. Ya en la noche tendríamos algo de nubes, sí, en la noche algo de nubes para mañana domingo, amanecer con cielos nublados y algo de sol que se mantendrán también durante la presente jornada de mañana domingo. La invitación a compartir con nosotros a esta hora de la tarde nuestra sintonía. ¿Qué es lo que está pasando a esta hora de la jornada en el ámbito deportivo? Están jugando Cobreloa con Santiago Wanderers. Están jugando, es un partido que tiene que ver con la primera vez del fútbol profesional chileno. Se está jugando desde el estadio Zorros del Desierto en Calama. Están empatando 0-0, minuto 76. La información dice que mejor ha jugado el cuadro de Cobreloa frente a Santiago Wander, que en este momento es puntero. Wander le sigue el equipo de Cobreloa. Se lo contamos también aquí en la amistad de Tomé. Seguimos avanzando, seguimos compartiendo nuestra sintonía en la amistad de Tomé. Seguimos escuchando lindas canciones.
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0: Pero antes vamos a ir con el discurso del alcalde Ítalo Cáceres en Las Cuecas.
2: Saludar también a nuestros vecinos y vecinas, a nuestros queridos vecinos de Tomé, de las distintas regiones del país. Hoy estamos acá en este campeonato nacional, versión Oscar Andrade, que nos llena de alegría recibirlos a cada uno de ustedes. Pero también Tomé es no solamente cuna de este campeonato nacional de cueca adulto mayor, sino también tenemos el campeonato nacional mini infantil que se celebró hace muy poquito. Tomé lleva en la sangre lo que es la cueca y celebrar estas tradiciones. A cada una de las parejas que están representando a sus comunas, a sus regiones, mis felicitaciones por estar acá. Sé que para ustedes es mucho esfuerzo, que han venido de norte a sur, de Arica a Punta Arenas. Acá en la comuna de Tomé, todo el éxito para ustedes. Saludar también muy especialmente a nuestro jurado, que va a cumplir un rol muy importante. Tienen una gran tarea durante estos dos días. Mis felicitaciones. No me gustaría estar en los zapatos de ustedes, porque la verdad que son parejas muy competitivas y va a ser una jornada de mucho, mucho reconocimiento. Quiero hoy día invitar también a toda nuestra comunidad que nos sintonizan a través de las redes sociales por canal también NSC, que está siendo transmitida en directo a nivel comunal este campeonato nacional, a acompañarnos durante estas dos jornadas. Vamos a tener una programación llena de música, de folclore, con la participación que hoy día tuvimos de Rejuvenecer Cantando, un tremendo conjunto folclórico que partió esta jornada. A nuestro animador, Torito. Torito va a estar estos dos días y un gran aplauso para él, ¿eh? Muchas gracias, Torito. Quiero saludar también muy especialmente a nuestros campeones nacionales actuales. Mis felicitaciones, ha sido una gran jornada. Ustedes hoy día, mañana, van a terminar su periodo, pero realmente los felicito por representar también la cueca de nuestros adultos mayores. Saludar también a nuestras parejas que han venido y que son campeones nacionales de otros periodos. Acá está la pareja de 2024. Un aplauso para ellos que vinieron especialmente a Comuna de Tomé. A mis queridos amigos de Rancagua. Hoy día tenemos grandes conjuntos folclóricos. Rejuvenecer Cantando, Lingueral, Mutillar, Bafuar, la Escuela de Cueca de Cristian Marín, también, que está trabajando fuertemente con el impulsar la cueca en Tomé, a Rayán, Toto Oral, Mayhuén de Los Ángeles, Mayhuén de Los Ángeles, Hualtata, que van a amenizar también a nuestras parejas. Y por supuesto, tendremos mañana el cierre muy especial con la gran presentación de Entre Mares. Mañana domingo. Mañana tenemos también una misa criolla, todos invitados, Nuestra Señora de la Candelaria, que amenizará también con Carmen Valdés. Y en medio de toda esta celebración no puedo dejar de nombrar nuevamente este significado muy especial de este campeonato nacional. Que este año llevamos este año adelante esta versión en homenaje a don Óscar Andrade, un hombre que fue parte importante de la historia de cueca del adulto mayor en nuestra querida comuna de Tomé. Le hicimos un gran reconocimiento el año 2025, en vida. Aquí estuvo, con usted, querida tía Diana. Y que me llena el honor también saludar de forma muy especial, también agradecer profundamente que nos acompañe a usted, a su familia, a sus hijos, hijas, a don Óscar y Diana, que representaron a Tomé en este campeonato y que posteriormente alcanzaron el título de campeones nacionales 2014. Es por esto que esta versión lleva su nombre y creo que no existe una mejor manera de homenajearlo que hacerlo precisamente aquí, rodeado de cueca, de música, de nuestros vecinos y vecinas, de nuestras parejas que vienen a lo largo de todo Chile, que siguen creyendo que nuestras tradiciones tienen y están en forma muy viva aquí en Tomé. Querida Diana, muchas gracias por estar aquí, por estar celebrando también y que es parte también de su historia y de la historia de Tomé. Y quiero que sepa que aunque Óscar ya no esté físicamente con nosotros, su recuerdo, su memoria, sigue tan viva como siempre. En quienes compartieron con él, en quienes lo vieron bailar, y desde hoy también en cada pareja que pise esta pista durante este campeonato. Porque finalmente eso es lo bonito de nuestras tradiciones, que nos permite mantener siempre presentes a quienes fueron parte importante de la historia y transmitir su legado a nuestras generaciones. Hoy también queremos reconocer a quienes fueron nuestros campeones nacionales, a nuestros campeones nacionales Giovanni Gamboa, Zúñiga y don Enrique Díaz Ramírez. Para ustedes, un micro reconocimiento, un gran aplauso para ustedes que llevan hoy día este campeonato. Representantes de la comuna de Peumo, quienes estarán nuevamente con nosotros en esta celebración. A todas las parejas, a sus familias, a sus delegaciones que han llegado a Tomé, muchas gracias por estar acá. Esperemos que se sientan en casa, que disfruten nuestra comuna y que lleven los mejores recuerdos de estos días. Y a nuestros vecinos y vecinas los invitamos a seguir participando, a acompañar a las parejas, a aplaudir, a disfrutar, a apoyar a nuestros emprendedores locales, a nuestros conjuntos folclóricos y a cada uno de los artistas que serán parte de esta fiesta. Tomé no se descansa con celebrar nuestras tradiciones. Celebramos este fin de semana el Campeonato Nacional de Cueca Adulto Mayor. El próximo fin de semana tenemos la fiesta del Chancho. Así que todas nuestras delegaciones, quédense toda la semana y sigamos disfrutando. Que celebremos nuestras tradiciones y por sobre todo, que celebremos a nuestros adultos mayores, que nos demuestran que cada día no hay edad para bailar. No hay edad para compartir, no hay edad para emocionarse y para seguir haciendo historia. Sean todos muy bienvenidos a Tomé. ¡Que viva la cueca chilena! ¡Que vivan nuestras tradiciones! ¡Que vivan nuestras parejas! ¡Y que vivan las verdaderas fiestas patrias! ¡Viva Chileneada!
1: ¡Viva Chile! Más fuerte el aplauso a nuestro alcalde, que nos recibe siempre con el mismo cariño. Un aplauso a la comuna de Tomé. ¿Dónde está la gente tomecina? Alcalde, llega un momento muy especial, porque como usted bien lo decía, nombró a dos personas que han sido fundamentales en todos estos años. Primero, a nuestra querida amiga Luisa, pero también uno siempre prepara una tarjeta cuando uno hace un reconocimiento. Me dijeron, Torito, al tío Oscar tú lo conoces. Y estaba tratando de buscar las palabras para definir, por Dios, que cuesta hablar. Porque al tío Oscar lo conocemos de antes que yo llegué acá al campeonato, de mucho antes. Pero a través de estas imágenes, me gustaría que recordemos al tío Oscar con todo el cariño que nos pudimos ganar de él. Ese cariño que solo él sabía entregar. Un hombre que hasta los últimos días de su vida se vistió de huaso, porque le encantaba bailar. Como él siempre decía, con mi vieja, de la mano, tantos años. Un hombre que no se medía para recibir a los amigos. Un hombre que tenía espacio en su corazón, en su casa. Una sonrisa siempre. La talla flor de labio. Ese abrazo y ese besito que siempre nos daba cuando llegábamos aquí al gimnasio. Uno tiene que dar gracias a Dios nada más porque nos pone en el camino a gente maravillosa como el tío Oscar. Dos veces bailando en este escenario por su querido y su amado Tomé. Orgulloso siempre de esta tierra, pero más feliz porque siempre estuvo acompañado del gran amor de su vida, de su vieja, como él decía con tanto cariño, de sus hijos también, de los nietos. Y a pesar de que en la última etapa de su vida, él decía, aquí estamos echándole ganas. Para atrás decía, ni para agarrar vuelo, para adelante nomás. Pero ese era el tío Oscar, el hombre que nos abrazaba, el hombre que nos recibía siempre, y que a veces si no estaba sentado aquí, estaba en la entrada al gimnasio, esperando que lleguen los amigos de todo Chile. Gracias a Dios por habernos regalado, y gracias a usted, tía querida, porque también nos prestó muchas veces al tío para compartir un ratito nomás, agüita con miel. Era eso nomás. Lo recordamos con mucho cariño. Y yo la voy a ir a buscar, si ustedes me lo permiten. No se me ocurre qué más decir, porque me cuesta mucho hablar, porque le tengo mucho cariño. Primero, un aplauso al tío Oscar y a mi tía. Venga para acá, ayúdeme. Ahí está el tío Oscar. Vamos, deme el bracito. Y le voy a pedir a los concejales que me acompañen. Vengan, acompáñenme un ratito. Dos veces bailando acá, ¿eh? ¿Se acuerda o no? Despacito nomás, nadie nos apura. Oye, vicecampeona de Chile y campeona de Chile adulto mayor. ¿Cómo está? Representando a Tomé. Más fuerte el aplauso. Puta madre, aquí donde cuesta hablar, po. Pero esta comuna, este municipio la quiere reconocer todo lo que entregaron, apoyando a tantos campeones. Perdimos la cuenta, compadre, ¿eh? ¿Cuántas cuecas, cuántos campeonatos regionales, provinciales, nacionales? Esta comuna valora mucho a sus personas mayores, a su gente, querida tía. Y aquí está nuestro alcalde, nuestro consejo, nuestro municipio y toda la gente. Porque ustedes son parte de nuestra historia. Ustedes son parte de nuestro campeonato. Porque quedó escrito, hace algunos años atrás, de ser vicecampeones de Chile. Y más todavía cuando fueron campeones de Chile, representando a Tomé y a la región del Biobío. Este es el reconocimiento que le queremos hacer con todo el corazón. Así es que el aplauso más grande para la querida tía, que la queremos, la vamos a seguir cuidando por lo demás. Y la fotografía para el recuerdo. Más fuerte el aplauso. Se lo merece. La voy a pedir, ¿sí? Para que ya nos acompañen ahí. Si ustedes me la llevan ahí a su asiento, para que me la cuiden ahí, me la acompañan bien, ¿ah? Muchas gracias a quienes son parte de nuestro honorable Consejo Municipal. Bonito. Estas son cosas bonitas que siempre digo yo, son un bálsamo para el corazón. ¿Ah? Gracias a nuestro alcalde, a nuestros concejales también. Y a través suyo, alcalde, ¿sabe qué? Antes de ir con la presentación del jurado, porque aquí nos vamos a la jueca, chiquillo, ¿eh? A lo que vinimos. Así que los conjuntos juequeros, para que suban ya al escenario rápidamente. A nuestros conjuntos, al Mutillar y Lingueral, al escenario, huequeros, porque se van las cuecas. Alcalde, a través suyo, a través de nuestro honorable Consejo Municipal, quiero brindar un tremendo aplauso a quienes también se salen de las horas de su oficina para que estos días estén trabajando acá. Yo me refiero a todos los funcionarios municipales de esta querida comuna de Tomé. Más fuerte el aplauso a cada uno de los funcionarios que han hecho una pega pero increíble. Una vez más, gracias muchachos, de todo corazón.
0: Eso es lo que está sucediendo en el escenario a esta hora de la jornada, en el campeonato de cueca del adulto mayor. Hemos escuchado ahí el homenaje a don Oscar Andrade y también las palabras del alcalde Ítalo Cáceres en esta bienvenida al torneo. Vamos con Armando Vega, que está ahí en el gimnasio, para entregarnos también detalles sobre esta ceremonia. Armando, te escuchamos, adelante.
3: Transmite Radio La Amistad en Tomé esta cobertura especial que tenemos del 26º campeonato de cueca del adulto mayor, Luis Riquelme Aravena, versión Oscar Andrade. En estos momentos sobre el escenario se vive un momento de mucha solemnidad, de mucha emoción, puesto que se está rindiendo homenaje a don Oscar Andrade, que en paz descanse, fallecido hace un par de meses. Se ha invitado al escenario a su esposa, la señora Diana Morales, pareja con la cual ellos ganaron la versión 2014 a nivel nacional, y que se recuerda, y cada año que pasa se recuerda con mayor cariño y con mayor respeto. Sobre el escenario también se ha invitado al alcalde Ítalo Cáceres, a los concejales Carlos Concha, Dimitri Riquelme, José Bardones, Bexuá San Martín y también Francisca Zúñiga en este momento sobre el escenario. Un momento de solemnidad, un hombre donde se recuerda con mucho respeto la imagen, mientras en la pantalla se observa allí de fondo la imagen de nuestro querido Oscar Andrade, campeón nacional de cueca adulto mayor durante, reiteramos, el año 2014. Ahí está el homenaje, y en estos momentos la señora Diana se toma del brazo ahí del concejal Dimitri Riquelme, y junto a las autoridades desciende y baja del escenario después de este merecido homenaje. El trabajo de Radio La Amistad de Tomé desde el gimnasio municipal. Adelante usted en los estudios, Roberto Aguilera.
0: Perfecto, muchas gracias, Armando. Efectivamente estamos compartiendo con ustedes el 26º Campeonato Nacional de Cueca del Adulto Mayor. Ya se viene la competencia, vamos a estar ahí pendiente. Vamos a dejar toda la competencia ahí para que usted la pueda escuchar a través de nuestro dial 1480M y también en nuestra página de Facebook, Radio La Amistad de Tomé. 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Ellos nos acompañan también en esta transmisión especial. Vamos a escuchar una canción y luego ya estamos con de lleno con la competencia de la cueca desde el gimnasio municipal de Tomé.

0: Comenzamos entonces a conocer, nos quedamos con el sonido ambiente de la 26ª versión del Campeonato Cueca del Adulto Mayor. Aquí vamos a escuchar y van a bailar las primeras 5 parejas que han sido seleccionadas en este momento. Está además la pareja de Los Ángeles que representa a la región del Biobío. Nos quedamos con el sonido ambiente.
1: ¡Vamos con la chilena, chiquillos! ¡Sí, señor!

el asiento nomás. Y ahí están las barras aplaudiendo y apoyando. ¡Vamos, vamos! Ahí el jurado empieza ya hacia... ¡Ah! ¡No, sí, no, sí! Mazamorra se llama esto. Oiga, vamos a llamar a la región de los lagos, capital Puerto Montt, a la cancha Frutillar. La región de Aysén, Coyhaique. Región de Magallanes, Punta Arena. Región metropolitana, comuna de Buin. Región de los ríos, Panguipulli. Región de Arica y Parinacota, Arica. Región de Ñuble, comuna de Bulne. Y la pareja que representa la comuna, Betomé. Y Álava. Acá hay más espacio. Y le toca a Lingeral. Viene nomás, profe.

Oye, más fuerte el aplauso a nuestro segundo bloque. Más fuerte el cariño, chiquillo. ¡Bravo! Ahí están las barras, chiquillos, qué buena. Un aplauso a las barras juequeras de Chile, pues. Oiga, le hago recuerdo que en este campeonato, los que vienen por primera vez, aquí se bailan solamente dos cuecas de competencia, ¿ya? Solo dos cuecas de competencia. Le voy a presentar. Ustedes saben que en cada fiesta chilena hay chicha en cacho. Bien. ¿Y quiénes sirven la chicha en cacho? Nos escucha. ¿Quiénes sirven la chicha en cacho? Bien, los servidores de chicha. Es que estamos recién empezando, muy temprano todavía. ¿Le damos nomás? Ah. Oiga, voy a invitar a esta pareja que son nuestros... ¿Cómo dijeron ustedes? Oye, es que me cuesta tanto decir cachero. Así que voy a invitar con mucho cariño, con este aplauso, a doña Susana Insunza y don Luis Álvarez. Un aplauso para ellos, pues. Fuerte el aplauso. Ustedes van a ser este año los responsables. Van a ser los responsables de refrescar a todas nuestras parejas este año. Así es que... vayan a tomar posición nomás. Un aplauso para ellos. Mire qué lindo se ven. ¿Se prepararon? ¡Oh! Oye, increíble. Los cuequeros han cambiado. Algunos piden chicha. Otros piden agua. Otros piden... esa cuestión. No sé para qué sirve, pero... ¿cómo está el ánimo, chiquillo? Señores del jurado... presidente, ya está. Buenas tardes a los presentes. Yo les quiero saludar a los que van a bailar china, guaso, consecuente, por mi Dios omnipotente, por mi patria sin igual, desde el campo natural, desde Osorno, pues yo vengo a animar a quien tomé esta fiesta nacional. Y soy guaso del sur, con manta, sombrero y botines. Aquí estoy de nuevo, chiquilla, su torito Gonzalo Martínez. ¡Ah! ¡Ah! ¡No, sí! Torito para los amigos, toro bravo para las chiquillas, ¿ok? Que quede clarito el tiro. Ya. Presidente jurado, ¿nos vamos? Y en el nombre de Dios, ¡vamos bailando! Primera pareja, con el fuerte aplauso, abrazamos a la región de Tarapacá, capital Iquique. ¡Aplausos para Iquique! ¡Bravo! ¡Vamos, chiquillos! Ahí estamos saludando a Iquique. Doña Alicia Venegas Figueroa, don Oscar Seguiel Molina, un aplauso para Iquique, pues. Viene, maestro, el Butillar. Ya. Le voy a contar algo, me dieron unas ganas de tomar agua. ¿Dónde está la barra de Iquique? Hagamos barra Iquique, a ver. ¡Ah!

0: está participando la pareja de Iquique. Vamos con nuestro colega Armando Vega en el gimnasio municipal. Estamos compartiendo con ustedes lo que está sucediendo con este campeonato de cueca del adulto mayor. Están presentándose las parejas participantes. Armando, te escuchamos.
1: Muchas gracias, Roberto. Comienza la competencia. Iquique, región de Tarapacá, se presenta en primer lugar la pareja representante ya del extremo norte del país. Iquique, región de Tarapacá, la primera pareja en competencia, el deseo de éxito, y comienza de esta manera. Está comenzando, se está iniciando el 26º campeonato de cueca del adulto mayor. Luisa Riquelme Aravena versión Oscar Andrade, la pareja de Iquique sobre el escenario.
0: Perfecto, ahí estaba entonces el despacho desde el gimnasio municipal. 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Está bailando la pareja de cueca.

Oye, más fuerte el aplauso a la pareja que representa la región de Tarapacá. ¡Aplausos para Iquique! ¡Bien! A descansar nomás. A tomar aire. A tomar aire. Y a tomar aire. Siguiente pareja, señores del jurado. Vamos a ir viajando por Chile, Región de Atacama. Capital Copiapó. ¡Aplausos para Huasco! ¡Un aplauso a la pareja de Huasco! ¡A la cancha, la pareja! ¡Acá está la barra! ¡Muy bien! Por favor, bienvenidos acá. A su casa llegan, a Tomé. Ahí estamos con nuestra pareja que representa esta gran región, la región de Atacama. ¿Dónde está el desierto florido también? Único en el mundo, no hay más. El Mutillar, cuando quiera, y que nos vaya bien, pues. ¡Viene la cuenta! Y después, ¿qué se hace en Tomé? ¿Qué se hace después aquí? ¿Qué se hace acá después? Sí, yo digo lo mismo siempre.

Oye, más fuerte el aplauso a la pareja que representa la gran región de Atacama. Capital Copiapó, comuna de Huasco. Allá está la barra de Huasco, mira. Un aplauso a la gente que viajó de la, como le decíamos siempre antiguamente, la tercera región de Chile. Bienvenido Huasco a su casa cuando ustedes quieran llegar acá. Oye, nos están viendo en Chile y el mundo, por si acaso, a través de NCC, nuestro canal, por supuesto, agradecer a G-Visión y también a través de todas las redes sociales que tiene nuestra querida ilustre municipalidad de Tomé. Así que comuníquenle a su gente que estamos a través de Facebook Live, a través de la municipalidad, estamos a través de G-Visión y NCC. Un abrazo, pues, y un aplauso a nuestros medios de comunicación que están transmitiendo nuestro campeonato. Chiquillos, vengan para acá. Primero el aplauso a su barra que viajó de Huasco. Y un aplauso de toda la gente para Huasco con cariño. Y como ayer lo decía nuestro director, aquí llegan los mejores. Ustedes son parte de este, ¿ya? Así que vamos con la segunda y la última junto a Lingeral.

0: un aplauso grande a la pareja que representa la región de Atacama. ¡Aplausos para Huasco!
1: ¡Bravo!
0: Estamos en la primera fecha de competencia. ¿Cómo está la gente que está en el sector de acá? ¡Aplauso, mi gente de acá! ¡Aplauso a la gente de acá! ¡Aplauso a la platea! ¡La gente que está al fondo allá! ¡Espectacular! No, de verdad, hoy día nos quedamos aquí, ¿eh? ¡Choro, Macha y Erizo! Región de Valparaíso. Capital, Valparaíso. ¡Aplausos para Quilpué! ¡A la cancha la pareja! Ahí estamos saludando a doña Daisy Biswood Cofré y don Segundo Torres Vera. Un aplauso a la gran región de Valparaíso. Ah, es que le estaba preguntando por el apellido. Ella es muy chilena. Ella es Nelly Westwood Quilpué. Puta el apellido, man. Pero estuvo bien así, ¿no? ¿Cómo es?
2: Westwood.
0: Daisy Westwood Frank. Primera vez. Un aplauso a la región de Valparaíso. Tengo que estudiar más. ¡Vámonos más! En la primera coca, el Mochigarro y Frank. ¡Viene! Eso me pasa por no aprender inglés, ¿eh? Lo más que voy es guacharme. ¡Arriba las palmas, chiquis! ¡Sáquense los guantes! ¿Dónde está la región de Valparaíso? ¡Abra!

Oye, más fuerte el aplauso a la región de Valparaíso, cariños a Quilpué. Un aplauso, pues, chiquillo, a la pareja. Buena, buena, buena. Salud. Ahí lo estamos refrescando. Ahí estamos, saludando a Quilpué. Oiga, le tengo una información muy importante que entregar a todo el público. Usted sabe que ahí, afuera del gimnasio, hay algunas fondas, algunas ramas, ¿no es cierto?, que están compartiendo y vendiendo algunas cositas ricas para poder servir, pero se tienen que servir allá. Aquí adentro del gimnasio no se puede beber alcohol, ¿ya? Además de que no se puede fumar, porque tenemos personas mayores y esto es un ambiente familiar. Se puede fumar bien lejos, chiquillos, para que ustedes tengan una idea, para ir del enlace Penco para allá. ¿No será mucho? No, pero si alguien quiere tomar, ¿cómo se llama eso que hacen con? Se me olvida este nombre. Esto que venden, se me olvida. Pero, vino, eso, vino. Entonces preparan una, ¿cómo se llama esto que le echan frutilla? ¿Cómo se llama? Borgoña, eso era. Entonces, ¿cómo dijo se llama? Borgoña. Eso solamente en los locales allá. Me da una pena porque yo traje 10 garrafas de chicha, no me las dejaron pasar y era justo para usted que se las traía de regalo. Pero bueno, para la otra. Oye, un aplauso a Quilpué, la región de Valparaíso. ¿La puedo regalar después, sí? Segunda y última, viene Lingeral. Ha ha ha!

fuerte aplauso a la pareja de la región de Valparaíso. Cariños a Quilpué. Hoy día voy a estudiar toda la noche el apellido, ya no se preocupe. Fuerte el aplauso a Gabriel Frito. Aplaudan palmas en 1, 2, 3, 4, 5. Me cuesta el inglés. Continuamos viajando por Chile. Región del Libertador, Bernardo Higgins Riquelme. Capital, Rancagua, comuna de Machalí. ¡A la cancha la pareja! Doña María Veraluz Vergara Arena, Horacio Veracruz Pabés González. Ahí está la región de Higgins en la cancha. Y que nos vaya muy bien. Ahí está la pista, chiquillo. El Mutillar le canta la primera cueca. ¡Mire, pariente! Ahí está la barra con su alcalde y todo, mierda, ahí está. ¿Dónde está la gente de Machalí, la ceja?

0: Seguimos compartiendo nuestra programación musical en esta cobertura especial para el 26º Campeonato Nacional de Cueca del Adulto Mayor. Armando Vega, te escuchamos desde el gimnasio municipal.
1: Ahí está la barra, ve la cesta, pues.
0: Adelante, Armando, te escuchamos.
2: Muchas gracias, Roberto. Ya ha comenzado la competencia propiamente tal de este Campeonato de Cueca del Adulto Mayor. Ya se han presentado las primeras cuatro parejas en competencia. Región de Tarapacá, representando la pareja a Iquique. Después se presentó la pareja de la comuna de Huasco, región de Atacama. Y se ha presentado también por la región de Valparaíso, la pareja representante de la comuna de Quilpué. Y ahora en estos instantes sobre el escenario se presenta la pareja representante de la región de El Libertador, Bernardo Higgins, capital Rancagua, comuna de Machalí, en estos momentos sobre el escenario. Acompañan a las parejas en estos instantes con sus acordes, el conjunto folclórico El Motillar y conjunto folclórico Lingueral de Tomé. Ya presentó su primera cueca Machalí, ahora va por su segunda cueca, continuando entonces con el desarrollo del campeonato. Al final de la competencia, estamos calculando en una hora más o menos, una vez que ya se presenten todas las parejas de las regiones del país, al final se presentarán los hermanos Enrique y Mirta Reyes, que son los representantes de Tomé. Adelante usted, Roberto.
0: Perfecto, muchas gracias, Armando. Ahí estamos desde el gimnasio municipal con todo lo que es la cobertura de esta jornada, donde se están presentando en este bloque todas las parejas participantes, y por supuesto nosotros lo hemos estado acompañando junto a Librería Olimpia de Manuel Montt 1070, para Universitario Porvenir de Gaña 1360, el consejero regional Larry Sandoval, que nos está acompañando a esta hora. 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Seguimos en el escenario del gimnasio municipal, Encuentro de Cueca.

0: pareja que representa la comuna de Machalí. Bien, muchachos. Y un abrazo a la barra de la cesta. Buena, buena. Salud, pariente. Siguiente pareja. Región del Maule. Capital Talca. Comuna de Molina. A la cancha la pareja. Doña Rosa del Carmen Troncoso, quiero. Don Leonel Gallardo Hernández, aplausos a Molina. Y qué buena barra que trajeron, chiquillos, ¿ah? ¿Eh? ¡Va, va, va! El Botillar viene.
1: Sí, señor.
2: Sí, señor.

Un fuerte aplauso a la pareja que representa a la región del Maule, comuna de Molina. Acá está la barra de Molina. Y un aplauso a la mascota de Molina, que tiene que estar entumido frío arriba. Un aplauso a la mascota, ¿eh? No, este está fresquito el mono. Linda barra, muy bien Molina, bien la séptima, ¿eh? Primera fecha, primera cueca. Lo que yo le contaba, no todas las parejas toman chicha en cacho. Porque además no se permite beber alcohol aquí dentro del gimnasio, recordemos, ¿eh? Solamente de la puerta, ahí en los locales de afuera nomás. Ahora, si alguien que ha picado, alguno de ustedes, a ver, ¿quién tiene ganas de tomar chicha? Que levante la mano. ¿Tienen hambre? ¿Tienen sed? ¿Tienen plata? Van a seguir con sed. Pero yo los voy a invitar más rato a la salida. Hay una... Ay, se me olvidó de nuevo. ¿Cómo se llama esto? Terremoto. Claro. Oye, un poquito más acá. Por favor, llévense el aplauso de la barra, de la gente de Molina. Segunda y última, vamos. Lingeral le canta la cueca.

aplauso a la pareja que representa a la región del Maule. Aplausos para Molina. Bien, muchachos. Ahí estamos despidiendo a la pareja. Muy bien. Estamos viajando por Chile, no se olviden. Siguiente pareja. Región del Biobío. Capital Concepción. Comuna de Los Ángeles. Doña Marisol Vélez Nostroza, don Germán Cifuentes Ortiz. Mira cómo están prendidos ahí arriba, oye. A bailar nomás, que nos vaya bien. Cuando quiera, el mutillar. Viene la primera cueca. Vámonos más, chiquillos. ¿Dónde está toda la gente del Biobío? ¿Dónde están Los Ángeles? ¡Vamos, vamos!

aplauso a la pareja que representa la región del Biobío, capital Concepción. ¡Abrazos a Los Ángeles! Oye, buena barra trajo Los Ángeles también. Mira. ¿Y los demás llegan mañana? Algunos llegan hoy día. Oye, algunos hacen vigilia aquí en el gimnasio para entrar mañana. Mañana va a estar bonito, ¿ah? Mañana tendremos a Hualtata y tendremos a Mayhuen de Los Ángeles mañana. Y en el show, Entre Mares. Un aplauso para Entre Mares. ¡Ay, vida! Ah, despertar por la mañana. Ah, mañana va a estar todo suspirando aquí, todo suspirando. Así que se viene un lindo cierre mañana, donde bien le comentaba yo a la gente. Mañana tendremos nuevo cuadro de honor. El show va a estar bueno, las juegas van a estar bonitas, la barra más prendida que nunca. Mire la barra buena que trajeron, chiquillo. Segunda y última, que nos vaya bien, muchachos. Vámonos, va. Lingeral viene. ¡Ay, vida!

0: fuerte aplauso a la pareja que representa a la región del Biobío, capital Concepción. Aplausos para Los Ángeles y a toda la barra de Los Ángeles. Bien, chiquillo.
1: Los Ángeles.
0: Saludamos a la región de la Araucanía, capital Temuco. Aplausos para Temuco. A la cancha la pareja. Ahí estamos saludando a doña Patricia Cataldo Herrera, don Jerónimo Rapimán Valdés. Aplausos para Temuco, pues. El Mutillar cuando quiera lo más pariente. Viene. ¡Deja!

0: Oye, más fuerte el aplauso a la pareja de la región de la Araucanía, capital Temuco. ¡Aplausos a Temuco, pues! ¡Bravo, bravo!
1: Ahí está la familia, mire qué lindo. Un aplauso a la barra.
0: ¿Dónde está Temuco? ¡Ya, ya, ya, ya, ya, ya! ¡Mari, Mari, cúmele, Caimín, chica, cúmele, ya, ya, ya, ya, ya!
1: ¿Qué dije? A ver, los pillé. Aquí los pillo. Mari, Mari, cúmele, Caimín, chica, cúmele, ¿qué dije? Buenas tardes, espero que lo estén pasando bien. En Mapo Dungón. Un aplauso a mi gente de Temuco, pues.
0: ¡Caquiñe, caquiñe!
1: ¿Qué dije? Salud.
0: Ah, ve.
1: Chiquillo, las clases mías parten más rato allá donde estamos hospedados en las cabañas, cabaña 5. A las 12 de la noche en la primera clase, ¿ya? Todos invitados. Oye, un aplauso de la barra de Temuco, ya está. Y mañana vienen más. Oiga, le voy a decir algo, ¿ah? ¿Eh? De los que están ahí arriba, yo conozco a varios. Sí, pero vea ahí. Me dijeron, ¿somos amigos o no somos amigos? Calladito nomás, es. Segunda y última, aplausos para Temuco. Viene el Ingeral.

0: fuerte el aplauso a la pareja que representa a Temuco. ¿Vieron lo mismo que yo, cierto? Sí, ¿verdad? ¿Vieron lo mismo que yo? ¿Sí? ¿Fue verdad? Porque yo de acá vi como el remate nomás. ¿O se vio otra cosa? Oye, más fuerte el aplauso a la Araucanía, muchachos. ¡La barra de Temuco, chiquillos! Oye, mire, este diálogo lo sabemos nosotros nomás, chiquillos. ¡Ya, ya, ya, ya, ya, ya, ya! Nos estamos armando más rato ahora. Un aplauso a mis amigos de Temuco. Tengo todos. Allá tengo todos amigos, son todos amigos, menos uno que está ahí arriba. Oye, permítame saludar. No, con todo cariño. Marco Herrera, campeón de Chile, Arica, año 1996. Mira qué bonito, compadre. Un aplauso. Señores, me gustaría que le demos un aplauso a las primeras parejas en competencia, especialmente de sus barras. Más fuerte el aplauso para ellos. Aplausos para Lingeral y el Mutillar. Nosotros tenemos que preparar la cueca enseguida de nuestros campeones de Chile. Y vamos a ir pegadito inmediatamente con la competencia de nuestro segundo bloque. Pero aprovechamos este tiempo para que ustedes también tomen un airecito, chiquillos, porque nos trae un saludo también esta agrupación que es nuestra, que es Tomecina, y que son nuestros amigos de ProArta, a quien le damos un aplauso muy fuerte y muy cariñoso, pues son producto nuestro, son producto local. Y le quiero contar que el 14 de abril del año 2023 marca un momento significativo para Tomé. Se da inicio oficialmente al Taller Municipal de Danzas Bafoart, proyecto que nace con el propósito de entregar un espacio gratuito de formación artística y cultural para la comunidad. Desde sus comienzos, el ballet abre sus puertas a integrantes desde los 4 años de edad y sin límites de edad, convirtiéndose en una agrupación intergeneracional, donde diferentes generaciones pueden compartir, aprender y disfrutar de la danza. Bajo la dirección artística de Alfonso Díaz Rivera y con el trabajo constante de sus monitores Jessica Coloma Gatica y Rayén Díaz Coloma, Bafoart desarrolla un proceso formativo que busca no solo enseñar pasos y coreografías, sino también transmitir el significado, la historia y la riqueza de las expresiones folclóricas. Nuestra agrupación cuenta además con el compromiso de su directiva, encabezados por su presidenta Mariela Avendaño Torres, quien junto al equipo de trabajo contribuyen al crecimiento y fortalecimiento de este proyecto artístico y comunitario. Nuestros amigos nacen desde el amor por la danza, las tradiciones y la identidad. Además, pertenecen al Taller Municipal de Danzas de Tomé. Bafoart se ha transformado en un espacio de encuentro, aprendizaje y expresión artística donde niñas, niños, jóvenes y adultos tienen la oportunidad de acercarse al folclore y a nuestras raíces a través del movimiento. Señoras y señores, saludamos con este aplauso al Taller de Danza Municipal Ballet Folclórico Artístico de Tomé, Bafoart.
1: Es el trabajo de Radio La Amistad de Tomé en esta tarde de sábado. Son exactamente las 6 de la tarde con 10 minutos. Ya hemos conocido la presentación de las parejas que están participando en este vigésimo Campeonato Nacional de Cueca del Adulto Mayor. Todavía falta los representantes de Tomé. Se presentan en este momento en el escenario del Gimnasio Municipal el Ballet Folclórico Artístico Bafoart, que pertenece al municipio de nuestra comuna. Por supuesto, ahí la participación de sus jóvenes integrantes también de este encuentro. Estamos con el sonido en directo, lo que está sucediendo allí en ese escenario.
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0: Mientras escuchamos a Bafo Art acá en este festival, perdón, en este campeonato nacional de cueca del adulto mayor, tomamos contacto con el gimnasio municipal. Nuestro colega Armando Vega nos entrega detalles sobre la presentación de los primeros participantes de este evento cuequero. Armando, te escuchamos, bienvenido nuevamente.
1: Muchas gracias, Roberto, y auditores de Radio La Amistad de Tomé. Les cuento que ya se han presentado cuatro parejas más dentro de la competencia, dejando una muy buena impresión. Estas cuatro parejas, Molina en la región del Maule, también ha participado recién Bulnes, región de Ñuble, ha participado Los Ángeles en representación de nuestra región del Biobío, dejando una muy buena impresión también. Y recientemente ha participado y ha terminado su participación la pareja que representa a Temuco, novena región de la Araucanía. Ya van ocho parejas en competencia. Aquí estamos atentos a la espera que se presente la pareja que representa a Tomé. Adelante usted, Roberto, continuando con nuestro espacio, con nuestra programación. Cobertura especial del 26º Campeonato de Cueca del Adulto Mayor.
0: Perfecto, muchas gracias, Armando. 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

Fuerte el aplauso para el festejo. 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

0: Bueno, el público han aprovechado ya hora de 11, yo no sé si la mezcla de una borgoña con una empanada es lo más apropiado, pero es lo que se está sirviendo nuestro buen amigo Nacho. A ver, lo vamos a interrumpir brevemente porque tenemos ya 8 parejas en competencia. Nacho Saavedra, usted que es un conocedor de la cueca, me imagino que vio todas las parejas que ya participaron.
1: Sí.
0: Y ¿cuál es su diagnóstico, cuál es su evaluación hasta el momento cuando todos estamos esperando a Mirta y a Enríquez? ¿Cómo está, Nacho? Un gusto saludarlo, buenas tardes.
2: Buenas tardes, ¿cómo estás tú? Mira, de la quinta, sexta, séptima, octava y novena serían las parejas que podrían pelear, porque el resto de las parejas no.
0: Nacho, le comento alguna presentación particular. Me llamó mucho la atención Molina y también Los Ángeles, que ya lo habíamos visto hoy en la final en Arauco.
2: Efectivamente. Pero ahora lo importante de esto es ver a las parejas que se vienen a presentar. Y la única pareja que tiene prestancia guasa realmente es la de Los Ángeles. Esa es netamente guasa. Yo a Germán lo conozco tantos años de cuando bailaba por Arturo, pero hartos años atrás. Y ha mantenido su cueca, la ha mejorado inclusive. Su cueca está bien. Está como para poder hacer cero.
0: Nacho, aprovecho, a propósito del comentario que usted hace, aprovecho de consultar una percepción de más personal que nada, pero es una... A ver, ¿es por costumbre o por mala costumbre, cuando hablamos de un concepto en cueca de la pareja, pero uno siempre como que se va en el estilo o la potencialidad de la pareja en el hombre, lo que baila el hombre, lo que sigue el hombre, lo que marca el hombre en sobre el escenario? ¿Estoy equivocado en ese aspecto?
2: Es que el problema es de pareja. Por eso esto es de pareja. Entonces, no se puede premiar a un varón o a una dama con lo lindo de baile, sino que tiene que ser la pareja en conformidad. Ya no puede ser siendo sobresaliendo uno no puede, por ningún motivo. No, eso no.
0: Perfecto, Nacho. Los Ángeles, entonces, ¿estás con una leve ventaja hasta ahora?
2: Sí, por supuesto que sí.
0: Muchas gracias, muy gentil,
2: gracias a ti.
0: Disculpen interrumpir la borgoña y
2: quiero decirte algo, pero no,
0: perfecto, Nacho. Nosotros vamos con Roberto Aguilera ahí en los estudios de Radio La Amistad, continuando con nuestra programación, continuando con nuestra cobertura especial de la 26ª versión del Campeonato de Cueca del Adulto Mayor acá en nuestra comuna. Roberto, usted adelante.
3: Perfecto, Armando, muchas gracias. Ahí está Armando Vega contándonos pormenores de lo que está sucediendo y por supuesto ahí la opinión con respecto a qué es lo que se califica, de qué manera el jurado va poniendo nota, ¿cierto?, según la presentación de la pareja representante de cada región de nuestro país que está participando. Y estamos ahí a la expectativa, ¿a qué hora salen los hermanos Reyes, Mirta y también Enrique? Y se sigue presentando en el escenario Bafo Art, que es un grupo folclórico de nuestra comuna. Están pequeños en este momento, hay nivel pequeño y también adultos en esta jornada. Nosotros seguimos compartiendo nuestra programación, vamos a escuchar un par de canciones, vamos a escuchar a nuestra querida Cecilia y retornamos entonces o retomamos luego lo que sigue con la presentación de las últimas parejas que quedan todavía para participar de la primera parte de este bloque en día sábado.

0: Seguimos compartiendo esta programación especial, cobertura total a lo que es la vigésima edición del Campeonato Nacional de Cueca de Adulto Mayor. Están, van a bailar en este momento Giovanni Gamboa y Enrique Díaz, campeones el año pasado. Estos son esos últimos bailes como, como ganadores del año pasado. Están en el escenario, en el gimnasio municipal.
1: ¡Vamos, vamos! ¡Arriba la cueca para los campeones!

Oye, más fuerte el aplauso a los actuales campeones de Chile. Y que han estado representando durante todo este año a la región del Libertador, Bernardo Higgins Riquelme, capital Rancagua, comuna de Peumo. Un aplauso a los campeones de Chile. ¡Salud, salud! Bueno, yo siempre le comento a la gente de que cuando son campeones de Chile, ya son parte del campeonato de la historia. O cuando son campeones regionales, no pertenecen a una comuna, a una región completa, porque van todos los colores de la región representando a todos los cuequeros, pero siempre está Peumo en el corazón, sí o sí. Una tierra generosa, muy linda, que les brindó el apoyo desde el primer día, cuando ustedes se atrevieron y decidieron bailar por esa comuna y en la final regional. Y aquí estamos, pues, ¿cómo pasa el tiempo? Dice que un año casi no es nada, pasó rapidísimo. Tantas cuecas bailando, tantos escenarios, y hoy día le estamos aplaudiendo aquí todas las barras y toda nuestra generación de personas mayores de Chile. ¿Qué le parece? Sí, mañana, por supuesto, como tiene que ser, los vamos a despedir con todo el cariño que ustedes se merecen, mis queridos campeones. Así que le agradecemos a Giovanni, a Enrique, por llevar el nombre de Tomé, porque en esta banda, la banda y el pendón tricolor está el logo que es el más importante, nuestra insignia tomecina, y que se ha paseado por todo Chile. Así que ustedes ya son parte de la familia, son parte de Peumo, de la región, y ahora de Tomé, de nuestro campeonato nacional. Más fuerte el aplauso a los actuales campeones de Chile. Se va la última en esta primera noche. Viene Lingeral.

los actuales campeones de Chile. Región de O'Higgins, más fuerte el aplauso, pues. Cerrando su año de campeones, representando a nuestro campeonato nacional personas mayores. Señores del jurado, ¿todo listo por acá? Presidente del jurado, ¿todo dispuesto? Ya está. Nos vamos, segundo bloque. Atención, viajamos ahora hasta la región de Los Lagos, capital Puerto Montt. Aplausos para Frutillar. ¡A la cancha la pareja! Doña Patricia Mancilla Rivera, don Luis Tejo Rivero. Ahí está la pareja frutillarina. Viene el botillar, chiquillo, cuando quiera. Póngale cueva para más. Y que nos vaya bien, ¿eh? ¿Dónde está Frutillar, la región de Los Lagos? ¡Vamos, vamos! ¡Arriba las palmas, chiquillos! Ahí está la barra, con los globos, las bubucelas. ¡Me encantan las bubucelas! ¡Qué lindo suenan las bubucelas!

fuerte el aplauso a la pareja que representa a la comuna de Frutillar. Ahí está la barra de la región de Los Lagos, capital Puerto Montt. ¡Salud nomás! ¡Salud, salud! Ahí estamos compartiendo y saludando a doña Patricia Mancilla Rivera y don Luis Tejo Rivero. Y aplauso a la barra frutillarina, pues. ¡Salud nomás! Oiga, yo quiero invitar a la gente para que al final, cuando termine la competencia, nos quedemos un ratito porque vamos a hacer la premiación a nuestras parejas que este año llegaron acá a nuestra final de Chile. Así que, para que todos obviamente nos quedemos un ratito ahí, le entreguemos el aplauso que se merece, porque después de la primera fecha hay que apoyarlos también, pues chiquillos, en cada cueca. Así que, después de la última cueca de competencia, todas las parejas van a subir acá y nos vamos a acompañar un ratito. Un abrazo a la barra de Frutillar. Que viajaron tempranito para llegar acá a Tomé. Segunda y última. Nos vamos a la cancha, la pareja. Ya está. Lingeral. Viene, profe. Y Ana.

aplauso a la pareja que representa Frutillar, región de los lagos, capital Puerto Montt. Más fuerte el aplauso, pues. Y vamos avanzando por este Chile huequero. Atención. Y un aplauso a la barra frutillarina, chiquillo. Buena, buena, buena, buena. Saludamos a la región de Aysén, del general Carlos Ibáñez Belcampo, capital Coyhaique. ¡Aplausos para Coyhaique! ¡Un aplauso a la Patagonia chilena! Doña Sandra Vargas Carfulef, don José Enrique Pizarro Abarca. ¡Un aplauso a Coyhaique, pues! Nuestra Patagonia chilena. Cuando quiera, el Mutillar viene. Mira qué bueno suena, oye. Abrazos a Coyhaique, Puerto Aysén.

0: Vamos directamente al gimnasio municipal, recinto estadio, Armando Vega con la información. Te escuchamos, Armando. Adelante.
1: Muchas gracias Roberto, continuamos por acá, la gente disfrutando del rico choripán del consomé. Ah, esto es para la salud, tal como el aviso de la farmacia. Estamos con Don Robinson Solán por acá, ¿cómo está? Gusto saludarlo de la escuela de Cuenca, Cristian Marín. ¿Qué le ha parecido el nivel? ¿Qué le ha parecido el campeonato, Robinson?
2: Y hasta el momento súper bien, súper bien. Lo bueno es que vienen muchas parejas de todas las regiones. Acá es prima, está muy acogida en un ambiente familiar y la gente lo viene a disfrutar.
1: ¿Y con la familia? ¿Eh?
2: Muy bien, eso sí, es importante.
1: Vimos a los amigos por ahí también, no fallan, por acá está el concejal Carlos Concha, ya habíamos conversado en la radio, en los estudios. Así es. ¿Cómo está, concejal? ¿Qué le pareció el nivel hasta ahora de la pareja?
3: No, bien, muy bueno el nivel de la pareja, va a ser una competencia muy reñida, pero también invitar a la comunidad que vengan a disfrutar, que se vive un ambiente familiar increíble el día de hoy acá. Hay muchos locales de gastronomía.
1: Está rico la vida de tomar once,
3: Sí, está muy bueno. Está acá el stand de la escuela de Cristian Marín, están nuestros amigos de la UCHO y están diferentes agrupaciones folclóricas, culturales y deportivas también que están con su stand, así que nada, que la gente venga a disfrutar y lo va a pasar increíble.
1: Perfecto, bueno, muchas gracias. Veo que usted también lo está disfrutando,
3: También ahí bailamos harto y vamos a seguir bailando ahora.
1: Oiga, y se notó usted un positivo, vamos, fue el primer concejal en llegar. Pero la primera experiencia, digo, un cuarto para las tres más o menos.
3: Así es, como uno siempre tiene que tratar de ser puntual porque es por el respeto que se merece en la comunidad.
1: Perfecto, muchas gracias. Gracias. Concejal Carlos Concha, conversamos al ingreso, al comienzo del evento con el concejal José Mardones. Ahora ya hemos visto, bueno, estamos esperando a los hermanos Reyes, pero hasta el momento, ¿qué le ha parecido el nivel?
4: No, gran nivel, realmente esto es una cita nacional que convoca a las mejores parejas de las regiones. Se han demostrado ser exponentes de la cueca de gran calidad y capacidad, así que esperemos que esta sea una competencia de las mejores, que todos los años nos convoca aquí a ser el epicentro nacional de la cueca en Tomé, y eso es bienvenida a todas las personas que han participado de distintas regiones. Esperamos lo mejor y que obviamente gane la cueca con el mejor exponente de ella.
1: Bueno, estamos esperando y obviamente estamos todos acá para respaldar a los hermanos Reyes, que son nuestros representantes, pero hasta el momento, ¿qué pareja le ha llamado la atención?
4: Sí, hemos visto varias parejas de la primera parte, de las que como en un principio muchas de ellas participaron. Destaco por ejemplo a la pareja de Los Ángeles, a la pareja de Machalí, me gustó mucho también, y obviamente a la pareja de los hermanos Reyes, que además de ser una tremenda pareja, evidentemente hay un círculo, hay un vínculo muy cercano, que es el vínculo que representa a nuestra comuna, la comuna de Tomé, los anfitriones. Que esperemos que tenga una gran jornada hoy día y mañana se pueda haber consolidado con alguno o quizás con el primer lugar. Así que esperemos que todo resulte bien y a brindar por la cueca, y a brindar por Chile y por nuestra comunidad.
1: Oiga, concejal, lo conversábamos ahí con su colega Carlos Concha, está muy grata la tarde, hay un poquito de nubosidad, pero hay anticucho, empanada, hay venta de tortillas, de pajaritos. Para la gente que está escuchando por aquí cerca, incluso no tan cerca, Bellavista, Dichapo, incluso está rico como para venir a tomar once aquí,
4: Sí, nos tocó un día ideal, un gran día, incluso con calor. Aquí se vive una verdadera fiesta del compañerismo, emprendedores como Sino, que se le ha dado la posibilidad, bueno, todos los años ha sido así, recordemos, ¿no? De poder, digamos, vender sus productos y fundamentalmente para apoyar a sus agrupaciones. Así que en ese sentido, esto genera la jornada completa, porque también no es un espectáculo a nivel nacional de la cueca, sino que además es un compromiso que el municipio ha tenido históricamente con los emprendedores de la comuna. Así que en ese sentido, me alegro mucho de la actividad que se está desarrollando al interior de la cueca y al exterior, con una muestra de unidad y la posibilidad que los emprendedores puedan tener ingresos durante esta jornada especial de la última semana de septiembre.
1: Muchas gracias.
4: Muchas gracias.
1: Muy bien, pues somos Radio La Amistad en Tomé. Usted ahí en los estudios, Roberto, por acá está la venta de las tortillas, acá está la escuela de Cristian Marín, ¿cierto? También están los anticuchos, los choripán. A ver, vamos a preguntar acá, ¿cómo anda la venta de las tortillas?
5: ¿Sí? Más o menos.
1: ¿Se mueve?
5: Sí.
1: ¿Cómo están las tortillas?
5: A 1000 pesos.
1: A Luca, a 1000. Me guarda la más bonita ya para comprar ahí, hacer el gasto. Para no estar preocupado con la hora de la 11. Vamos a ver cómo andan los anticuchos por acá. Vamos a ver cómo andan los anticuchos.
5: ¿Cómo está, señor Bahín?
6: Bien, gracias.
5: A ver, ¿cómo andamos la venta de los anticuchos?
6: Sí, buena. Buena, gracias.
5: ¿Cómo están los anticuchos?
6: A 5 lucas, 5 y los choripanes a 3 mil pesos.
5: 3 mil, pero longaniza completa.
6: Longaniza A completa, con pan, pebre, ajicito, mayonesa, lo que el cliente quiere.
5: Perfecto, muchas gracias.
6: Ya, pues, amigo mío.
5: Muy gentil. Somos Radio La Amistad, huequero por acá del Mutillar, ex concejal de la comuna, una figura política importante del Partido Socialista, Hernán Gutiérrez, también del micrófono de Radio La Amistad. ¿Cómo está, don Hernán?
7: Bueno, primero saludarlo a ustedes que están difundiendo este gran evento, ¿no es cierto?, este campeonato nacional de cueca del Augusto Mayor. Y bueno, aquí andamos compartiendo con la familia en los diferentes locales afuerita del campeonato. Las parejas han estado muy bien, ya van en la pareja 10 o 11 por ahí, así que...
5: Después que se la con una o dos, que les hayan gustado.
7: Los Ángeles, me encantó.
5: Se repite Los Ángeles,
7: exacto,
5: ojo,
7: de todas maneras. Y por ahí me quedé en Los Ángeles en la primera etapa, en las primeras 9. Y ahora cayó un ratito, así que no... Me la juego con Los Ángeles.
5: Perfecto.
7: Y por supuesto, con los hermanos Reyes de Tomé, de todas maneras, que al final van a bailar.
5: Claro,
7: de todas maneras.
5: Estamos esperando.
7: Exacto, de todas maneras.
5: Muchas gracias, Hernán, un gusto. Vale. Somos Radio La Amistad de Tomé, el trabajo del punto 148. Roberto, se está presentando Coyhaique en estos momentos. Se está presentando Coyhaique en estos momentos sobre el escenario, representando a la región de Aysén. Adelante usted, Roberto.
8: ¿Dónde está mi gente de Punta Arenas? ¡Vamos, vamos!

Va fuerte el aplauso a la pareja que representa a la gran región de Magallanes y la Antártica chilena. ¡Aplausos a Punta Arenas! Oye, allá dicen la República Independiente de Magallanes y la Antártica chilena. Sí, señor. Y esa bandera, que esa bandera, usted va a cualquier rincón de Chile y del mundo, siempre va a encontrar una bandera de Punta Arenas, increíble, de verdad. Las veces que hemos estado en eventos cuequeros o en otros lados, ahí está esa bandera que tiene un significado muy especial. La gente ya la conoce. ¡Ah! Punta Arenas. Oiga, nos están viendo a través de NCC, nuestro canal comunal, G-Visión, y a través de todas las plataformas y redes sociales que tiene nuestra querida ilustre Municipalidad de Otomé. A la gente que nos ve en la transmisión, un abrazo desde esta tierra tomecina, en nombre de nuestro alcalde, de nuestro honorable Consejo Municipal y de nuestras personas mayores, que aquí es la fiesta de la cueca de nuestras personas mayores. Mire, escuchen. Con orgullo, Magallanes, segunda y última. Nos vámonos, chiquillos. Lingeral, viene, profe.

aplauso para despedir a la región de Magallanes y la Antártica chilena. ¡Aplausos a Punta Arenas! Más fuerte el cariño para ellos, muchachos. ¡Mire la barra de Magallanes! Y un abrazo a la barra que viajó de allá, del fin del mundo. ¡Más fuerte el aplauso a Magallanes, Punta Arenas! Volvemos para acá, a la zona centro, porque tenemos que abrazar a la región metropolitana, capital Santiago, comuna de Buin. Fuerte el aplauso y a la cancha la pareja. Ahí estamos saludando con cariño a doña Patricia Angélica Carrasco Urzúa, don Hugo Zamorano Urzúa. Aplausos para Buin, región metropolitana. Y que nos vaya bonito, ¿ah? Cuando quiera, el Mutillar viene. Ahí tenéis.

oye más fuerte el aplauso a la primera juega de la región metropolitana, comuna de Buin. Ahí estamos. ¡Salud! Oye, dije salud. ¿Están cansados? Esta prueba nunca me falla. Primero le quiero pedir a todas las mujeres, pero que se escuche como que son mujeres, un aplauso. A ver, ¿dónde están las mujeres? Ni un brillo. Que se escuchó bajito. A ver, otra oportunidad. Un aplauso, ¿dónde están las mujeres? Ah, ah. Y ahora, ellos, los que mandamos en la casa, ellos, los que se levantan temprano y le dicen, mi amor, ¿en qué te ayudo? Los que se levantan temprano y le dicen, mi amor, ¿dónde está la ropa? Yo voy a lavar hoy día. Los que se levantan temprano y dicen, mi amor, yo voy a hacer almuerzo, voy a llevar a los niños, tú descansa hoy día. ¿Dónde están los hombres? Tal. No va a resultar nadie. No. Pero sí va a resultar que le demos un aplauso a la pareja de la región metropolitana comuna de Buin. Eso sí, pues. ¿Llega mañana? Lo esperamos aquí, ¿eh? Tempranito. Ahí está la pista, por favor, tenga la amabilidad. Nos vamos con la segunda y última para Buin junto a Lingeral. Mañana nos vamos a mandar un mariscal. Tempranito. ¿Dónde está la metro? ¿Dónde está Luis? ¡Vamos! ¡Vamos!

0: Lo trasladamos nuevamente hasta el gimnasio municipal, campeonato de cueca adulto mayor, ya se viene la pareja tomecina. Armando, te escuchamos.
1: Muchas gracias, Roberto. Continúa ya la competencia acá en el gimnasio municipal de Tomé, la parte final ya de la pareja, la última pareja en competencia. Nosotros con ansia, obviamente, esperando la participación de los hermanos Reyes. Se ha presentado recién en el Frutillar la pareja de la comuna de Coyhai, que es Junta Arenas, y esta última dejando una muy buena impresión, ojo, una muy buena impresión de juego Junta Arenas entre el público, y acaba de presentarse en estos instantes, presentándose también la pareja de la comuna de Buin, región metropolitana, también dejando una buena impresión sobre el escenario. La gente ha aprovechado del salir, ha llegado más gente también a esta hora, también se moderado para venir a tomar la once, tal como decíamos hace un rato atrás, aquellas personas, aquellas familias que están cerca, que vengan, hay un rato ambiente por acá, lleno de folclor, de convivencia, de amistad, acá en este lugar, en el sol, en el ingreso al gimnasio municipal de nuestra comuna. La participación, en este momento termina la participación de la comuna, de la pareja representante de la comuna de Buin, región metropolitana. El trabajo del gimnasio municipal de Tomé. Adelante usted, Roberto.
0: Perfecto, muchas gracias, Armando. Lo que está sucediendo a esta hora, estamos pendientes de la participación, por supuesto, de lo que va a ser la cobertura de la presentación de los tomecinos en esta oportunidad. Estamos ahí atentos a lo que viene la presentación de los hermanos Reyes. 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

Oye, más fuerte el aplauso a la pareja que representa Pangui Puyi. Bien. Y a la barra que viajó de Pangui Puyi también, ¿ah? Qué bonito, oye. Nosotros tenemos que agradecer a la gente que nos está viendo, a la gente que nos envía sus saludos, sus comentarios y muchos comentarios bonitos, porque ven a nuestras personas mayores cómo entregan lo más importante que tiene un cuequero que entregar, el alma y el corazón en la pista. Y el respeto, por sobre todas las cosas, por nuestra avanza nacional. Así que muchas gracias a la gente que nos escribe, no solamente de Chile, sino que del extranjero, que están viendo nuestro campeonato nacional de personas mayores. Así que un abrazo desde Tomé, región del Biobío. Pero también quiero agradecer, porque sin ellos, este campeonato tampoco es posible, que son nuestros auspiciadores. 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Yo quiero pedir al público un tremendo aplauso a estos grandes auspiciadores que tenemos en nuestro campeonato nacional. Y como siempre, muchas gracias a usted, mi querido alcalde, su distinguida esposa, honorable consejo municipal, por recibirnos con el cariño que solo el tomecino sabe entregar, de todo corazón. Muchas gracias. Un poquito más acá, chiquillo, para que su barra le aplauda. Allá está mi gente querida de Pangui Puyi. Y barra de la buena. De la buena, eso sí. Segunda y última, ¿vamos? Ya está. Lingeral, viene, compadre.

Más fuerte el aplauso a la pareja que representa a Panguipulli. Bien. A descansar nomás, chiquillos lindos. Misión cumplida, primera fecha. Y un aplauso a la barra. Mañana los esperamos toda la misa, muy temprano, por si acaso. Todos invitados. Hace muy bien ir a misa, ¿eh? Levanten la mano los que van a ir a misa mañana a acompañarnos, a ver. Oye, los invito. Hace bien, chiquillos. Para la pureza, para el alma. Hace muy bien por lo que me han contado. Siguiente pareja. Ah, nos vamos ahora al otro extremo de Chile. Región de Arica y Parinacota. Capital Arica. ¡Aplausos para Arica! ¡Un aplauso para Arica, pues! Doña Evelyn Patricia Parra Iriarte. Don Eris Andrés Ábalos Ábalos. ¡Más fuerte el aplauso para Arica! ¡A la cancha la pareja, pues! ¡Vámonos más, Putillar! ¡Suena, pariente! Y que nos vaya bien, ¿ah? ¿Eh? ¡Dámelo más! ¡Arica! ¡Siempre Arica hasta morir! ¡Mayor!

Oye, más fuerte el aplauso a la pareja que representa a Ica. Ahí le vamos a conviar agüita. ¿A dónde están los ariqueños? Que esto lo estoy... Mira, uno, dos y tres. Tres personas conforman la barra de Arica. Démosle un fuerte aplauso a Arica. Mira qué bonito. Salud por Arica. Siempre Arica hasta morir. Mayores, mi lealtad. Eso, miércale. Salud nomás. Bueno, que todos los años nos juntamos en Arica, ¿eh? En el mes de junio. Una semana. Allá vamos a tomar, ¿cómo se llama esto? Ponche de guayaba. Oh, es tan rico por lo que me han contado. Sí, señor. Usted va al mercado, la copita Martínez. ¡Oh! Levanta morro, le pusieron a eso. Pero yo estoy acá con todos ustedes, chiquillos. Venga para acá. Porque así como saludar. Mira, a Punta Arenas llegó mucha gente de Punta Arenas. Coyhaique también. Bueno, Coyhaique llegaron solitos para acá y le hicimos la barra. Siempre hay un ariqueño. Así como la gente de Punta Arenas, en todos lados se va a encontrar un ariqueño. Un abrazo, ahí está esa bandera que le caracteriza siempre. Más fuerte el aplauso para Arica. Siempre Arica hasta morir. Que nos están viendo la transmisión por si acaso. Oye, un saludo a la gente de Radio La Amistad que han estado transmitiendo desde que partió nuestro campeonato. Demos un aplauso a Radio La Amistad de Tomé, porque están junto a nosotros. Y a través de la señal también a toda la gente que nos ve. Y especialmente en Arica. Vamos con la última. Viene el Ingeral.

0: aplauso a la pareja que representa Arica. ¡Bravo! Arica, siempre Arica, siempre Arica hasta morir. Un aplauso, muchas gracias, pues misión cumplida. Oiga, y a la barra de allá de Arica, mira, y acá está la otra parte de la barra de Arica. Un aplauso para usted, ¿eh? Los felicito, muchas gracias por estar acá. Seguimos viajando por Chile, nos quedan dos regiones nada más. Qué bueno, después hacer tuta a dormir, bien, muy temprano. Región de Ñuble. Mira, capital Chillán. ¡Aplausos para Bulner! ¡A la cancha la pareja! Doña Flor María, Don Oso Riquelme, Don Juvenal Pérez Gallardo. Bienvenidos a Tomé, a su casa. Y un abrazo a la barra de Ñuble, chiquillo. ¡Viene, muchachos! El Mutillar le canta la primera cuenta.
1: ¡Sí, señor!

primera cueca. Aplausos para Ñuble, chiquillo. Ahí está Bulne, ya está la barra. Saludando con todo cariño a doña Flor María Donoso Riquelme, don Juvenal Pérez Gallardo. Salud nomás, agüita de la vida. Salud, pues ahí está la barra que le está aplaudiendo, mira. Oiga, no se olviden, chiquillo, ¿eh?, que después de la última pareja en competencia, ¿ya? Después de la última pareja en competencia, vamos a ir con la premiación final, ¿ok? Y ahí para que todos nos acompañen, a ver, para que no nos acompañen a nosotros, a ellos, a nuestros representantes de cada región en la premiación final. Oye, ¿cómo no abrazar esa tremenda barra que llegó de Bulnes, pues, chiquillo? ¡Mira qué buena! Después de la última pareja, no se olvida, porque... ¿Ya? ¿Qué es la última? Un poquito más acá, venga para acá. Primero, los felicito por ser los representantes de una gran región, nueva pero gran región como es Ñuble, y obviamente el aplauso de su barra ya de Bulnes que llegaron en masa y que seguramente mañana llegan más. Seguramente mañana llegan más. Así que ahí está la vista, segunda y última, y que nos vaya bien. Lingeral, profe, cuando se quiera.

Muy bien. A descansar. Y un abrazo a la barra de Bulnes, chiquillos. Bien. Eso es Bulnes miércoles. Y llegó el momento de presentar a la última pareja en competencia. Pareja que representa a la comuna de Tomé. ¡A la cancha la pareja! Fuerte el aplauso para Mirta Cristina Reyes Castillo. Don Enrique Alfonso Reyes Castillo. ¿Dónde está mi gente tomecina? ¡Vamos, vamos! El Mutillar, cuando quiera, pariente. Y nos vamos con la primera cueca.

fuerte el aplauso a la pareja que representa la comuna Betomé. Mira qué bonito cuando la gente aplaude, se pone de pie. Los que se sienten orgullosos de ser tomecinos. 26 años de historia. Un aplauso a Tomé con todo cariño. 26 años que han pasado tantas historias bonitas aquí. Nos hemos reencontrado con tantos amigos. Hemos podido conocer a mucha gente muy linda. Recordemos que este campeonato tiene 26 años de historia. Lleva el nombre de una persona que la cual también tuvimos la dicha de conocer y compartir, que es nuestra querida amiga Luisa, que está allá en el gran escenario con los cuequeros. Y ahora con nuestro tío también, que lo queremos y lo vamos a recordar por siempre y para siempre. Se quedaron grabados a fuego en nuestro corazón, querida tía, le digo al tiro, ¿ah? Por siempre y para siempre. Así que con mucho cariño para nuestra gente tomecina, tenga la amabilidad, agradecemos siempre este saludo sincero, este saludo cariñoso, y siempre digo, y la gente puede decir, son palabras que uno puede decir en todas partes, no se dicen en todas partes. Cuando uno llega a Tomé, de verdad, uno recibe puro cariño. Ese cariño que es de verdad, ese abrazo, ese apretón, cuando uno dice, estos son de verdad. Así que muchas gracias, Tomé, por 26 años de tan lindo campeonato, porque le dieron el espacio a las personas mayores de Chile. ¡Vivan las personas mayores de Chile! ¡Viva Tomé! ¡Viva Chile, mierda! Segunda y última, vámonos más chiquillos, se viene la cueca. Lingeral, viene compadre. Tengo ganas de tomar más agua todavía.

aplauso a la pareja que representa la comuna de Tomé. Más fuerte el aplauso, chiquillo. ¿Dónde está la barra tomecina? Orgulloso de esta tierra siempre. Mira qué lindo. Salud y vida para la gente de Tomé, con todo cariño, muchachos. Las parejas, yo le quiero pedir que se pongan de pie, porque hoy día era lo más difícil, sacar esos primeros nervios bailando cueca. Pero yo quiero que todo el gimnasio le brindemos el aplauso más grande para todos los campeones de Arica, Punta Arenas. ¡Viva Chile! Quiero que me acompañen acá en el escenario, por favor. Oye, le damos un aplauso al conjunto Lingueral de Tomé. Aplausos para el Mutillar. A las parejas para que nos acompañen acá en el escenario. Mientras suben las parejas, el presidente del jurado. Ella tiene que hacer la labor de ir retirando las planillas de evaluación de esta primera jornada.

0: Aquí vamos a hacer varias entregas, ¿ya? Aquí tenemos muchas autoridades que van a participar junto a nosotros. Entre ellos ustedes también, mis queridos concejales. Esa, ahí está. Chiquillos, se pasaron. Se pasaron, espectacular. Primera noche, misión cumplida. Falta la otra. Las dos cuecas de mañana. Ahí está nuestro presidente del jurado. Le damos un aplauso a nuestro jurado nacional. Qué labor más difícil. Como lo decía nuestro alcalde, no me gustaría estar ahí en esos zapatos en este campeonato, ¿eh? Y cada año más exigente por lo demás. El nivel, por Dios, cómo sube. Le quiero pedir primero, en la primera entrega, alcalde, quiero que usted me acompañe.
1: Seguimos compartiendo nuestra programación musical, cobertura especial para el 26º festival del campeonato de cueca del adulto mayor. Ya bailó la pareja Tomecita. Armando Vega nos entrega detalles de ahí desde el gimnasio municipal.
2: Perfecto, Roberto, tal como usted se ha apreciado a través de la señal de nuestro Facebook, junto a la señal oficial que emite la ilustre municipalidad de Tomé. En todo caso, igual a través de nuestra señal de Facebook propia interna, estamos subiendo en estos momentos a borde de escenario cómo fue la presentación de los hermanos Reyes, que acaban de subir y presentarse sobre el escenario acá en esta competencia. Se vieron aplomados, se vieron tranquilos, se vieron en competencia en definitiva, y como unos buenos expositores de nuestra cueca. Ahora vendrá la evaluación de los expertos, la evaluación del jurado oficial, pero los vimos bien, se vieron bien, y bueno, invitamos al público a que vea todas las veces que quieran ahí en nuestra señal de Facebook la presentación de los hermanos Reyes, Enrique y Mirta, con expectativas para lo que va a ocurrir el día de mañana. Hay una nota ahí al final cuando apenas bajaron del escenario, cómo lo captamos y cómo lo captaron ellos también su presentación. Reiteramos, ovacionados por el público y con una buena expectativa para mañana, se han presentado los hermanos Reyes, Enrique y Mirta Reyes, sobre el escenario en la competencia en este campeonato de cueca del adulto mayor. José Roberto ahí en los estudios.
1: Perfecto, muchas gracias, Armando. Estamos pendientes entonces de este video que ya se puede seguir entonces en lo que es la página de internet de nuestro Facebook Radio La Amistad de Tomé. En este momento también premiación en el escenario a todos los participantes. 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Y nos acompañan en esta cobertura especial del 26º Campeonato Nacional de Cueca del Adulto Mayor. ¿Qué es lo que está pasando en el escenario en el gimnasio municipal? Se lo contamos de inmediato en directo. 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
0: Es el entusiasmo, es el cariño de la gente. Bien. Ahí están sus medallas, mira qué bonito se ven. Pero por supuesto, tiene que ser con fotografía. Fotografía, ahí está. Más fuerte el aplauso a nuestras parejas de Arica, Punta Arenas.

Le agradecemos a nuestros alcaldes invitados también, a don Víctor Aguayo. Muchísimas gracias. Y queremos invitar a nuestros concejales, a nuestros queridos concejales tomecinos. Le queremos pedir a don Carlos Concha, don José Mardones, Francisca Zúñiga, Betsoa San Martín, don Dimitri Riquelme también, por favor, acompáñenme en esta parte de los regalos a todas las parejas. Porque lo hicieron espectacular, porque lo hicieron maravillosamente bien. Recibiendo el saludo de nuestros concejales con todo cariño en esta primera jornada de competencia. Gracias a los amigos del jurado, ¿eh?

Mañana la misa, muy importante. Todos invitados a la misa mañana. Los esperamos ahí, ¿ah? No se pueden perder la misa porque la misa la voy a hacer yo. No va a mentir. Vamos a estar en el esquinazo y en la plaza. Abrazo, saludo. Gracias una vez más a la gente de Radio La Amistad que ha estado transmitiendo durante nuestra jornada. Y por supuesto a NCC, nuestro canal comunal. A G-Visión también, que nos han estado viendo. Y a través de las distintas plataformas, a través de las redes sociales de nuestra querida ilustre municipalidad de Tomé.

Le queremos agradecer también, aprovechando que está acá, a nuestra sargento segundo, Carolina Benítez. Gracias por habernos acompañado hoy día. La esperamos mañana también, pues, en la gran final, para que bailemos una juega también, como Dios manda. Sí, señor. Agradecemos, bueno, a quien también nos acompañó, nos saludó, nuestra directora regional del SENAMA, a nuestros diputados que también estuvieron en la parte muy importante de la ceremonia, y a nuestros alcaldes, cómo no agradecer, Machalí, comuna de Pica, mire qué bonito, a nuestro SENAMA del Maule también, que yo sé que estaba por acá junto a nosotros, muchas gracias. Se lleva lindos regalos, ah, lindos recuerdos, pues. Que dejara a los chiquillos con la tranca de la puerta, le daría los tobillos. Le hago recuerdo a las barras que acá en Tomé, toda la gente se acuesta temprano. 7:30, 8:00 de la mañana por ahí.

Mira qué lindo regalo, muchacho. Y la fotografía con nuestro honorable consejo municipal. Más fuerte el aplauso a nuestras parejas. Son campeones regionales de todo Chile, muchachos. Gracias a nuestros concejales por acompañarnos en la parte final. Y gracias a cada uno de ustedes, chiquillos, por habernos acompañado en esta parte muy importante, muy significativa de nuestra ceremonia. Nosotros, en nombre de la ilustre Municipalidad de Tomé, los invitamos para mañana muy temprano, a eso de las 10 de la mañana, a la Misa La Chilena. Fotografía oficial, el esquinazo en la plaza, y a las 3 de la tarde comenzamos la gran final de nuestro Campeonato Nacional Personas Mayores. Muchas gracias, muy buenas tardes. ¡Viva la Cueca! ¡Viva Tomé! ¡Vivan las personas mayores! ¡Y que viva Chile!

0: Seguimos compartiendo nuestra programación, ya concluyendo esta cobertura especial del 26º Campeonato de Cueca del Adulto Mayor. Armando Vega, nos despedimos ya desde el sector de el Gimnasio Municipal. Adelante, te escuchamos.
1: Perfecto, muchas gracias, Roberto. Sí, estamos acá en la calle Buenos Aires, en la salida ya del Gimnasio Municipal Recinto Estadio. Estamos con el público, la gente que viene saliendo, se viene retirando. Buenas tardes para la radio. ¿Cuál es su nombre?
2: Mónica.
1: Mónica, ¿qué le pareció el campeonato? ¿Qué le pareció el torneo?
2: Muy bonito, interesante.
1: ¿De dónde usted, Mónica?
2: Yo soy de Frutillar. Venimos a apoyar a...
1: ¿De Frutillar?
2: Sí, venimos a apoyar a la pareja Frutillar.
1: Que oye, dejó una buena impresión. ¿Se van conforme con lo que...?
2: Vamos conforme. Esperamos tener un buen resultado.
1: ¿Su nombre?
2: Mirta Díaz.
1: Mirta. ¿Dónde se están quedando acá en Tumen?
2: En una cabaña.
1: ¿En una cabaña?
2: Sí,
1: en una... Bien acogido, bien atendido.
2: Sí, sí.
1: ¿Y ahora para la casa o van a salir un ratito por ahí?
2: Para la cabaña, vamos cansados.
1: Ah,
2: ¿estás
1: cansada?
2: Sí, venimos viajando de noche, así que es eso.
1: Muy bien, pues muchas gracias. Continuamos conversando con el público, con la gente que viene saliendo por acá. Señora, su nombre, buenas tardes.
3: Pascuala Sangüesa.
1: Pascuala Sangüesa, ese nombre lo he escuchado por alguna parte. ¿Qué le parecieron las cuecas, Pascualita?
3: Buenas.
1: ¿Tomé tiene posibilidad?
3: No creo.
1: Sí. ¿Viene mañana usted?
3: Sí.
1: Viene mañana primero. Muchas gracias, Pascualita. El trabajo de Radio La Amistad, la gente que se viene retirando, ¿cierto?, del recinto. Señor, buenas tardes.
4: Muy buenas.
1: Para la radio, su nombre.
4: Teófilo Alonso.
1: ¿De dónde usted?
4: De Punta Arena.
1: ¡De Punta Arena! ¿Cómo está? Gusto saludarla.
5: Igualmente.
1: ¿Su nombre?
5: Francisca García.
1: ¿Cuándo llegaron, Francisca?
5: Nosotros llegamos hace 2 días.
1: ¿Hace 2 días?
5: Sí, maravilloso.
1: ¿Y conocían Tomé? ¿Los conocían acá?
4: Sí, justamente nosotros hemos participado en este evento hace aproximadamente 5 o 6 años atrás, cuando el alcalde era don Eduardo Aguilera.
1: Perfecto.
4: Él nos invitó a una agrupación en la cual yo era presidente en ese momento. La agrupación se llamaba Sonia Miranda y nos hizo participar en esa oportunidad, nos hizo repetir la participación que nosotros tuvimos en ese momento.
1: Bonito recuerdo
4: con los secadores de páginas, eran los artistas que miraban en ese entonces.
1: Bonito momento. Bueno, ustedes tienen representación de Punta Arenas, sí. ¿Cómo quedaron conforme con la... ¿Hay expectativa de su pareja?
4: La verdad...
5: Me quedo con la pareja de Tomé,
1: dos millones. Eso se llama, bueno, tiene un nombre. Bueno, que se vaya muy bien.
0: Una respuesta políticamente.
1: Vecinos de Punta Arena dando su opinión también aquí en el micrófono de Radio La Amistad. Con esto estamos cerrando. Roberto, no sé si tiene alguna consulta. Mucha gente se quedó tomando once también. Hay sopa y pilla, hay empanadas, hay de todo ahí al interior. Está muy grato el ambiente por acá, mi querido Roberto.
0: Sí,
1: ¿tiene algún mensaje, algo importante, Roberto, que decir a esta hora?
0: Solamente contarle a nuestros auditores que mañana a las 3 de la tarde ya comienza la segunda parte, la segunda patita, tiqui tiqui ti, de este campeonato de cueca, que hoy lo ha coronado con la tremenda presentación de Mirta y Enrique Reyes ahí en el Gimnasio Municipal.
1: Hay expectativa, ellos estuvieron muy bien. Bueno, muchas gracias, Roberto. Abrazos y la invitación para el público para mañana, los auditores nuevamente a través de Radio La Amistad. Adelante usted, Roberto. Buenas noches, gracias.
0: Muchas gracias, Armando. Buenas tardes a toda la gente que ha estado con nosotros compartiendo esta cobertura especial de las fiestas de Cueca en este 26º Campeonato Nacional de Cueca del Adulto Mayor. 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Nos quedamos con nuestra programación musical en Radio La Amistad de Tomé. Están faltando 2 minutos para las 20 horas. Seguimos con El Mensajero, sí, segunda edición del día en esta jornada de sábado a través de Radio La Amistad de Tomé. Le invitamos porque ya a las 21 horas estamos compartiendo nuestra programación nocturna en esta jornada. Así que nos quedamos ya con El Mensajero en la última hora de programa a través de La Amistad. Que tenga una linda noche. Sigan la compañía de Radio La Amistad de Tomé, porque siempre la acompañamos con lo mejor de nuestra programación. Somos la radio regalona de los tomecinos y acompañándoles también en esta jornada con el 26º Campeonato Nacional de Cueca del Adulto Mayor. El mejor de los éxitos para nuestra pareja que nos representa, como es Mirta y Enrique Reyes Castillo, de nuestra comuna. Nos quedamos entonces con una última canción que ya aparece en nuestro mensajero y también la pausa de las 20 horas aquí en Radio La Amistad de Tobé. Que Dios les siga acompañando, quédese con nosotros, porque seguimos acompañándoles hasta las 21 horas en Radio La Amistad de Tobé. 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
2: Pasadito ya las 20 horas, seguimos avanzando y seguimos compartiendo nuestra programación musical en fin de semana. Somos la amistad, la mejor compañía en este fin de semana.

Que cada tarde, que cada momento del día sea felicidad sintonizando la programación diaria de Radio La Amistad de Tomé en la banda 1480 de la amplitud modulada, y en fin de semana les acompañamos con esta grata selección de música de México. Las canciones del país del norte se prolongan hasta las 21 horas cada semana.

Sí, así vamos compartiendo nuestra programación musical, recordándoles luego ya a las 21 horas a compartir nuestra programación nocturna en Radio La Amistad de Tomé. Gracias por estar ahí en sintonía, a todos nuestros fieles auditores que a esta hora en el trabajo, en el descanso, en el hogar, regaloneando, le acompañamos con mucho cariño. A quienes nos escuchan más allá de nuestras fronteras también, la bienvenida y gracias por ser parte de esta familia radial. Fin de semana de Música de México en Radio La Amistad de Tomé. Sigamos escuchando estas lindas canciones.

Lindas canciones en la segunda edición del Día de El Mensajero. 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

Cerquita ya del final de nuestra programación musical en Radio La Amistad de Tomé, sigamos juntitos y sigamos avanzando en fin de semana. En esta jornada de trabajo, tarde tranquila, amena, junto a Radio La Amistad en Tomé, la regalona de los tomecinos, que le acompaña a esta hora.

0: qué hizo, compadre?
1: Pues me fui a tomar unas copas.
0: No me diga, ¿y con quién, compadrito?
1: Con el de botas negras.
2: Y llegó el momento de despedirnos. Sí, llegó el momento de despedirnos. Ya comienza en un ratito más nuestra programación nocturna en Radio La Amistad de Tobé. Gracias por habernos acompañado y disfrutado esta programación musical con lindas canciones del país del norte. Que Dios les siga acompañando.

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1: Son las 8 horas 59 minutos.
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